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1: Son las 8 de la tarde, 7 minutos.

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0: ¿Qué tal, queridos amigos? ¿Cómo están ustedes? Muy buenas tardes, buenas tardes, buenas tardes. Así nomás, en vivo a esta hora, iniciando la música mexicana cuando tenemos las 8:21. ¿Cómo le va? ¿Qué tal? Buenas tardes. Buenas tardes.
1: Correcto.
0: Buenas tardes.
1: Correcto.
0: Eso es, queridos amigos. Buenas tardes. Oiga, buenas noches en realidad, porque ya son las 8:22. Oiga, un fin de semana largo. Qué buena onda. No es malo, no es malo, no es malo. Oiga, estamos a sábado 27. Sábado 27 de junio. Se va junio, oiga. Y llega julio. Ay, ay, ay, ya los memes empezaron. Hace rato, en todo caso, los memes empezaron. Yo quiero invitarle para que se quede en nuestra sintonía. Estamos saliendo en vivo en la señal FM 105.7 para Río Bueno, para La Unión, para San Pablo. Y también estamos saliendo en vivo en nuestro canal de YouTube. Así que denle me gusta nomás a nuestro canal de YouTube. En realidad, comparta la transmisión también y suscríbase a nuestro canal. Así que eso es, queridos amigos. Saludos especiales. Ahí sí, ahora me estoy mostrando. Ay, señor. Me estoy mostrando ahí en el canal de YouTube de Radio Creación, que usted lo busca como Radio Creación. Río Bueno, y el otro como Estuya Radio. Así que eso es, queridos amigos, el gusto de saludarles a esta hora de la noche. Nos vamos a quedar con música bonita. A ver qué pasa con este. Así que le ponemos ritmo, ritmo, ritmo, ritmo y sabor a esta hora. Muy bien, muy bien, muy bien. 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Así nomás, saludos a todos los que están en la sintonía, los muchachos que están a esta hora conectados, nuestros amigotes ahí en el CCP de Río Bueno. Bendiciones, bendiciones para los cabros. Buena, cabritos. Buena, oye, buena, buena, buena, buena, buena, buena. ¿Qué tal, ca? Un gusto de verlos. Los fines de semana poder ir a compartir la palabra del Señor. Así que se la onda. Ya nomás, le ponemos entonces con esta que dice, ya vamos a estar saludando uno por uno a estos muchachos, así que tranqui nomás. Nos quedamos con esta canción bonita. Con Daniel Asensio.

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así nomás estamos a esta hora de la noche con todo, muchachos, con esta noche con frío, pero la verdad que no hace tanto frío. Estaba buscando aquí el tiempo, qué está pasando con las temperaturas, cómo estamos en este momento en Río Bueno. La verdad que igual hace un poco de frío, ¿eh? Actualizado ahora a las 20:31, dice la cosa, 5 grados es la temperatura en este momento, está cielo despejado, luna creciente, ilumina 95%. Sensación térmica de 7, o sea, está ahí como salvándose. Bueno, bueno, bueno. Oiga, estamos en este día, la temperatura estuvo muy baja durante las primeras horas de este día. Estuvo en un grado solamente, 11 de máxima. Decía la cosa que iba a llover, 90% de probabilidad de lluvia, pero la verdad que no llovió prácticamente nada, al menos aquí en Río Bueno. 9 milímetros iban a caer. Para mañana 28 vamos a estar con va a estar bueno, no va a llover prácticamente nada, también 0,3 milímetros de agua, eso no es nada, muchachos. Sí que va a estar muy helado, un grado solamente durante las primeras horas de este día domingo 28 y 40% de probabilidad de lluvia, así que no va a llover, eso es bueno. El lunes 29, que el lunes feriado, oiga, qué buena onda. Ay, vamos a estar salvados, trabajamos hasta el día martes, así que estamos salvados. Muy bien, ¿eh? Excelente, muchachos. El día lunes vamos a estar con 12 de máxima y nada de lluvia, mínima de 2. El día martes 30, último día de este mes, vamos a estar con temperatura baja, sí, a 8 de máxima, mínima de 2. Así se va dando la mano. Muy bien, muy bien, muy bien.

Ya nomás, cabritos, seguimos conectados. ¿Cómo estamos? ¿Cómo está la cosa? Oiga, algunos tomando mate, otros trabajando. No, sí, porque de repente hay cositas en la casa que hacer. Oiga, otros picando leña, que nos mandaron a picar leña hasta ahora. Anda a picar leña, le dijeron, porque la cosa está enfriando. Así que hay que hacerlo, muchachos. Oiga, qué buena esa. Qué bueno tener leña. Oiga, la leña está un resto de cara. Está por ahí por 45, 47 lucas. Está bastante carita, pero nada que hacerle, muchachos. Hay que ponerle nomás, ¿cierto? Hay que darle más. Oiga, nos están escuchando aquí en Relicura, así que la gente, los hermanotes de ahí de Relicura, bendiciones, buenas noches para ellos. Aquí en Champel también nos escuchan, en diferentes lugares que están en la sintonía. Así que muy bien, muy bien, muy bien. Oiga, quiero ir saludando de inmediato a los amigotes que están por ahí en el CCP de Río Bueno. Buena, cabros, aplauso para ellos, aplauso para la gente que está en la sintonía, muchachos. Oiga, saludo a Carlos, saludo a Alejandro, a Rodrigo Catalán, a Miguel. Oiga, Miguel le pone cualquier color, no, el hermano Miguel le aplica. Oiga, el hermano Miguel toca la guitarra, pero muy bien, ¿eh? Él es del módulo 1. También saludamos a don José, a Claudio, a Jorge, a Francisco Pérez, a Héctor Roar, a Rodrigo, que el apellido, buen apellido Rodrigo, no, este se maneja, este muchacho. Así que a Rodrigo, que no sé pronunciar el apellido, no, quedé perdido ahí. A Gilberto también y a Ricardo Suazo, el chupete Suazo decía. Oiga, no, el hermano Ricardo, buena onda, así que saludo para ellos. Así que eso, queridos amigos, le vamos a dedicar un pancito de vida a todos los que están en la sintonía. Y ahí vamos a ir compartiendo a cada uno, le vamos a dedicar un pancito de vida. Pero por mientras, vamos a ir con algo por aquí. A ver qué tengo yo. Dice, no te he dicho que si crees verás la gloria de Dios. Muy bien, muy bien, ¿eh? No te he dicho que si crees verás la gloria de Dios. Esto es para los muchachos que saludamos ahí, que de ahí vamos a reiterar los saludos para estos cabritos que están en la sintonía. Así nomás, en vivo desde Radio Creación, desde Río Bueno, Región de los Ríos, Provincia del Ranco. Radio Creación que ya lleva 6 años. Este año cumplimos 7 años en mes de octubre, estamos de aniversario, así que tenemos 6 años, así que gracias a Dios. Y también estamos transmitiendo por la página que se llama estudiaradio.cl. Así que eso es, queridos amigos. Ya nomás, ¿le parece? Nos quedamos con este tema. Este es uno de los buenos, que dice cuando solo minutos me queden. Así que de ahí vamos a ir avanzando con nuestro programa. Nos quedamos entonces con esto de Paulino Bernal, cuando solo minutos me queden. Usted no se vaya de la sintonía. En vivo a esta hora de la noche, 20:32 en la Radio Creación y Es Tuya Radio.

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No te vayas, que seguimos aquí.

Así nomás, queridos amigos, seguimos a esta hora de la noche, en este día sábado, después de, oiga, de un día de actividades, estuvimos ahí compartiendo con los muchachos en el CCP, así que estuvo buenísimo. Dios es nuestra fortaleza, nuestra compañía, así que eso es muy bueno, muchachos. Aprovechando de saludar a todos los que están en la sintonía, quiero saludar a los que están en la Fernando Ror, así que saludos, bendiciones para la gente ahí de la Fernando Ror, las Casas Azules también, y las que están más abajo, que no me acuerdo el nombre de esa, de ese conjunto habitacional que está ahí cerquita del cementerio, por la parte de abajo. Así que muy bien, muy bien, muy bien. Excelente, excelente, excelente. 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Hable con este joven que está atento ahí a su contacto. Estamos saliendo muy bien por el YouTube, ¿eh? Qué buena onda esa. Oye, que estamos saliendo por YouTube, porque por el Facebook, para que no nos corte la transmisión. Así que fome esa cosa si nos cortan la transmisión, pues. O después, definitivamente, cuando el problema del derecho de autor, en realidad, ese es el drama. Y nos bajan las páginas y todo ese drama. Ay, ay, ay, eso. 20 minutos, 21 para las 9 de la noche. Oiga, los que están escuchándonos y viéndonos en YouTube, hay un joven por ahí, joven, señorita, caballero, que está en YouTube, así que le saludamos a esta hora viéndonos por el Smart TV. Bendiciones, bendiciones para el que está por ahí en la sintonía. Hay dos personas que nos están conectando o que están conectadas con nosotros en esta noche, que se van agregando los que ya están ahí en YouTube. Nos vamos a ir con más música, a ver qué pasa con esta. Este es de Nacho Galindo, dice El Vaso de Alabastro. Así que nos vamos con estas norteñas buenas. Estamos atentos también a su contacto, al 9611-82324, 9611-82324, así nomás. Oiga, los muchachos que están en la sintonía ahí, oiga, quiero saludar a Carlos entonces. Buena, Carlos, el hermano Carlos, Carlos Mardones del Río. Oiga, este joven, ya me acuerdo quién es. Alejandro también, Aravena, a Rodrigo, a Miguel, buen hermano Miguel, a José Manrique, a Claudio, a Jorge, a Francisco, a Héctor Roart, así se pronuncia tu nombre, ¿cierto, Héctor? A Rodrigo, que el apellido es complicado y no lo vamos a decir. A Gilberto, a Ricardo, a Yerko también. Saludo a este joven, al hermano Yerko. Así que bendiciones para todos los muchachos que están en la sintonía. Qué buena onda de poder verlos los fines de semana y compartir ahí las cosas bonitas de la vida. La buena nueva es la onda, muchachos. Ya nomás, nos vamos a ir con esta canción bonita. Entonces la partimos de nuevo, mejor, ¿vale? Así que eso es. Oiga, si hubiera alguna persona que está de cumpleaños también, le saludamos. De ahí le vamos a dedicar una canción de cumpleaños. Así que muy bien, excelente. Ya, nos quedamos con este entonces.

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Así nomás, queridos amigos, aquí le vamos esta noche. Oiga, qué buena onda. Mañana hay que ir a la iglesia, cabros. Ay, cabros. Ay, ay, ay, jóvenes, señoritas, caballeros, hermanos, hermanos, hermanotes, panas, brother, güey. Ay, ay, ay. Hay que ir a la iglesia mañana, muchachos. Oiga, unos tienen culto en la mañana. A las 10 de la noche, unos jóvenes tienen culto. 10 de la noche, ay. Madre mía. No, 10 de la mañana, ahí sí. Hay unos que tienen culto a las 10 de la mañana. Unos jóvenes que yo estoy viendo por aquí, o que conversé con ellos hoy, que nos vimos. Hay otros que tienen en las 11, oiga, otros en la media tarde, a las 2, otros en la tarde-noche ya. Oiga, porque se está... Oiga, perdón, me dio sueño. Ay, ay, ay. Eso lo pasa que es cuando estamos en vivo. Oiga, ¿a quién? A mí nunca me hace sueño. Ay, ay, ay. Qué fome, fome lo mío. Así nomás, oiga, ahí ya. Entonces, ¿quiere la iglesia mañana, muchachos? Así que todos invitados, no, pues ¿cómo andar así? ¿Cómo te vas a andar quedando en la casa? Oye, ¿cómo te vas a quedar en el módulo? No, no hay que ir. Hay que ir a la iglesia todos mañana. Ay, ay, ay. Así nomás, muchachos, ya, vamos en vivo a esta hora de la tarde, conectados con ustedes. Oye, yo tengo un pasito de vida para compartir con nuestros amigotes que están en la sintonía. A ver, tengo dos en realidad, ya, le vamos a dar primero este. Dice, yo os daré corazón nuevo y pondré espíritu nuevo dentro de vosotros. Ezequiel 36:26, os daré corazón nuevo y pondré espíritu nuevo dentro de vosotros. Oigan, qué maravillosa promesa. Cuando nos hacemos hijos del Señor, cuando Cristo nos llama en realidad. Y otro que está en el Salmo 25:3 dice, ciertamente ninguno de cuantos esperan en ti será confundido. Ciertamente ninguno de cuantos esperan en ti será confundido. Con esto le estamos acompañando a esta hora de la noche. Oiga, quiero invitarle para que no se parten de la sintonía. Estamos atentos también al contacto en el 9611-82324. En vivo en esta nochecita, muchachos, con un resto de frío, sí. Teníamos 5 grados. Ahora estoy yo. Actualizamos esta cosiaca, señores. Jóvenes que están en la sintonía, a ver qué pasa en este momento. Estamos, oiga, bajó la temperatura, estamos con 4 grados, nubes y claros ahora, nubes y claros, sensación térmica de 6 grados. Así se va dando la cosa. Usted sigue en nuestra sintonía. 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Así no va. Ya nos vamos con más música a esta hora, a ver qué pasa con esta. A ver. Ya, esta se la voy a dedicar a usted y a usted que está en la sintonía, este tema que dice Bautízame. Sigue la buena música, la música de México.

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Así nomás, estábamos ahí conversando con una auditora, nos llamaba y nos decía que está escuchando aquí en Calle Baquedano, así que nuestra auditora Cristina, la saludamos, que se conecta cada vez que nosotros tenemos programa o en realidad está escuchando la radio. Así que eso, queridos amigos, 5 minutos para las 9, así que aquí le estamos aplicando, estamos compartiendo la música mexicana, la música alegre, la música que nos conecta con Dios, porque no son letras cristianas, así que para que lo tengan en cuenta, queridos amigotes, en vivo en esta nochecita, muchachos. Oiga, qué buena onda, mañana quiere la iglesia. Ay, ay, ay, no hay que quedarse dormido. Oh, yo conozco una que es buena para la pestaña. Ay, madre mía, señor. Ya, a esta auditora que siempre nos escucha le vamos a dedicar un pancito de vida. ¿A dónde lo tengo? A ver, aquí lo tengo. Que está en Apocalipsis 3:2, dice: sé vigilante y afirma las otras cosas que están para morir, porque no he hallado tus obras perfectas delante de Dios. Así que sé vigilante, le decimos a esta auditora que está en la sintonía. A ver, le vamos a cambiar el pancito de vida, porque, a ver, yo tenía otro por aquí para compartir con nuestros auditores a esta hora de la noche. A ver, vamos viendo. ¿Y a dónde lo tengo? Aquí sí. Adquiere sabiduría, adquiere inteligencia, no te olvides ni te apartes de las razones de mi boca. Proverbios 4:5. Adquiere sabiduría, adquiere inteligencia, no te olvides ni te apartes de las razones de mi boca. Nos dice ahí Proverbios 4:5. Así que este pancito de vida para nuestros auditores que están en la sintonía y esta auditora Cristina que siempre está conectada con nosotros. Así nomás. Le vamos a poner una canción bonita a los que están en la sintonía. Repórtenos, cuéntenos dónde nos escuchan. Champel nos escuchan. Aquí en Ralicura, aquí en San Pablo, muchachos. Aquí cerquita del Cruce de los Tambores también. Yendo para Ranco, aquí en Cachillagüe. Así que, excelente. Esa es la idea de conectarse cada día, cada noche. Y a cada momento el Señor está con nosotros. Eso es 4 minutos para las 9 en vivo. Buena onda. Buena onda. Así que aquí le vamos. Esta fría noche no llueve, así que estamos salvados, muchachos. Hay que ponerle leña nomás a la combustión, hay que darle nomás a la cosa, hay que limpiar el cañón, sí, ¿eh? Hay que tener en cuenta eso, limpiar el ducto de evacuador de gases. ¿A dónde estoy yo? A ver esta canción, ¿qué pasa con esta? Esta se la dedicamos, que está usted en la sintonía, que dice: ¿con qué te pago? Con Los Legendarios.

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Así nomás, seguimos conectados en esta noche, muchachos, con harto frío, pero hay que ponerle nomás. Estamos en pleno invierno, así que tranquilito, nomás paciencia. Hasta el 21 de septiembre le vamos con el invierno, así que hay que disfrutar de todas las temporadas del año. Que te da gracias a Dios también por lo que se vive. Así que eso es, queridos amigos. Oiga, tenemos sintonía aquí en San Martín, así que el abrazo, el saludo especial a esta hora de la noche para nuestros auditores aquí en la calle San Martín, ahí muy cerquita de San Martín con Diego Portales. Por ahí nos estaban escuchando, así que bendiciones, bendiciones para nuestros auditores. Había un auditor que nos mandó un mensaje ahí en el WhatsApp, en el 9611-823-24, 9611-823-24. Y a este joven le vamos a compartir un pancito de vida que está, y aquí que dice: pero por la gracia de Dios soy lo que soy, pero por la gracia de Dios soy lo que sois. Está en 1 Corintios 15, 10. Así que buena onda. Y le compartimos esta canción bonita, a ver qué pasa aquí. Esta es buena, buena, buena, buena. Arriba nomás los corazones. Arriba los corazones, arriba los corazones, porque con Dios somos más que vencedores, ¿cierto? Eso es cierto. Ya nomás, entonces le ponemos esta canción bonita. Suena, suena, suena.

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Así nomás, estamos aquí conectados a esta hora de la noche, ya casi nos vamos despidiendo, pero antes yo quiero darle un aviso importante. Oiga, estábamos hablando de queremos comentar una actividad importante que hay para niños, oiga, y que esto lo organiza la Misión Iglesia del Señor Templo San Martín, que dirige el pastor Víctor Mancilla junto a su esposa, la pastora Camila, que ellas están con me olvidé el nombre de la dama, de la otra hermana, pero el hecho es que se están invitando a participar en un evento evangelístico especialmente para niños de 0 a 14 años y obviamente acompañado por los padres. Oiga, esta muy buena noticia es dirigida entonces a niños de 0 a 14 años. Estaban todos invitados, es para este sábado 4 de julio, así que para que tenga en cuenta, donde van a haber algunos regalos, algunas sorpresas, algunas cosas interesantes. Así que esto va a ser en la Escuela Patricio Lynch. Todos ubicamos la Escuela Patricio Lynch, ¿cierto? Ubicada en la calle Lynch. Obviamente, este día sábado 4, desde las 14 horas en adelante, ahí en el hall de la Escuela Patricio Lynch. Así que todos invitados, los papás, los niños, así que tienen que motivar a los niños, los papás para ir. Obviamente entrada absolutamente gratis, donde van a haber sorpresas, donde van a haber juegos, va a estar bien interesante eso. Así que de 0 a 14 años, retiramos este sábado 4 de julio en la Escuela Patricio Lynch desde las 14 horas. Perdón, ya, ahora sí. Captaron la invitación y arma. Ahí, esa es la cosiaca. Nosotros vamos a seguir, ya casi nos vamos a ir despidiendo, pero antes yo quiero dedicarle y compartir esta canción bonita a todos los que están en la sintonía. Oiga, saludos para todos nuestros amigotes que nos escuchan y que están conectados con nosotros. Oiga, varios de estos jóvenes nos vamos a juntar mañana a estudiar la Biblia, a estudiar la palabra del Señor. Oiga, que estaba confundido yo, es que hoy es sábado, hoy fue el culto a las 10 de la mañana. Mañana es estudio bíblico a las 14 horas. Entonces, a los muchachos, todos invitados. Así que, Yerko, vamos al estudio bíblico. Así que esa es la onda. Ricardo, no te vimos, Ricardo. Ricardo, tienes que puro ir. Pero la idea es que usted vaya. Así que saludamos a Ricardo, a Gilberto, a Rodrigo, a Héctor, a Francisco, a Jorge, a Claudio Vázquez, a José Manrique, a Miguel, a Rodrigo, a Alejandro Aravena y a Carlos Mardones del Río. Tienen que puro ir al estudio bíblico. ¿Le parece, muchachos? Eso va a ser mañana domingo desde las 14 horas en el CCP de Río Bueno. Eso es la onda, muchachos. Oiga, 21:10, nos vamos, gracias por la sintonía. Ustedes sigan en nuestra programación, viene ya Cruzada con Luis Palau. Para los que andan medio perdidos por ahí, que nos quieren escuchar por la radio, nosotros estamos en la 105.7 en la señal FM en Río Bueno, después de la radio Entre Ríos, siempre decimos a la derecha, ahí estamos nosotros, para que no se pierda, 105.7, y también salimos por nuestra web, que es creacionfm.cl y estudiaradio.cl. Estamos ahí siempre saliendo en forma simultánea y también por la aplicación. Así que y la aplicación la puede descargar directamente en la web, o si no, simplemente vaya a Play Store y ahí la busque como Estudia Radio. Eso es, queridos amigos, Dios les bendiga. Ya viene Cruzada con Luis Palau. A las 10 de la noche tenemos más y más y más y más hasta la medianoche nuestra programación con programas interesantes para ustedes. Ya nomás, entonces dice la canción aquí, el cielo es de los valientes, así que nos vamos con estas bendiciones. Buenas noches.

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2: 9:00 p.m. 18 minutos.
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0: la Biblia, la Palabra de Dios, junto a miles de oyentes alrededor del mundo, quienes escuchan nuestros programas a través de las emisoras que lo transmiten, como así también a través de nuestro sitio en internet, luispalau.net. Y en este día, continuando en la serie Vivifícame, le presento el mensaje Por Tu Palabra. Adelante, Luis.
1: Hay una palabra que para todos los cristianos tiene un significado muy especial. Es la palabra avivamiento. ¿No es así? Todos nos encantamos con el concepto de un avivamiento. ¿Por qué? Porque lo necesitamos, porque nuestras iglesias lo necesitan, nuestras familias lo necesitan, y muy a menudo nosotros sentimos que nosotros mismos individualmente lo necesitamos. La palabra bíblica que se compara con la palabra avivamiento es la palabra vivifícame. En el día de ayer en este programa estuve hablando precisamente de eso, vivifícame. Estábamos analizando el Salmo 119, el cual leí la semana pasada, y me encontré con que 10 veces se utiliza la palabra vivifícame o vivificado en el Salmo 119. Ayer analicé la primera ocasión en el versículo 25. Hoy, en el Salmo 119 y versículo 40, leemos lo siguiente. Dice, he aquí, Señor, yo he anhelado tus mandamientos, vivifícame en tu justicia. ¿Qué pasaba? Parece que el salmista estaba en situación peligrosa, en situación triste. Dice el versículo anterior, el versículo 39, quita de mí el oprobio que he temido, porque buenos son tus juicios. He aquí yo he anhelado tus mandamientos, vivifícame en tu justicia. Parece ser que el salmista estaba sufriendo algún tipo de oprobio, o sea, se lo estaba acusando falsamente, se lo estaba persiguiendo, vaya a saber qué estaba sufriendo. Pero él dice, quita de mí el oprobio que he temido. Quizás era un temor de que alguien lo acusara, ya sea con buena razón o sin fundamento, pero él temía la vergüenza, el oprobio que le podría venir. Y entonces, al pensar en el temor que ese oprobio le provocaba, él se sentía aplastado. Y sintiéndose aplastado, dice, Señor, yo he anhelado tus mandamientos, vivifícame en tu justicia. Me parece evidente que el salmista o hizo algo que estaba fuera de lugar, u otras personas lo estaban acusando de haber hecho cosas que no estaban correctas, y entonces él estaba atemorizado. Y él le dice, Señor, yo he anhelado tus mandamientos. Quizás, Señor, me he equivocado, sí. Quizá incluso he pecado contra ti, pero, Señor, yo anhelo tus mandamientos. Vivifícame en tu justicia. Y sabe usted, mi amable oyente, mi hermano, mi hermana, usted y yo podemos usar el mismo argumento con el Señor. Señor, tengo temores. Señor, temo que la gente me acuse falsamente. Pero, Señor, tus juicios son buenos. Además, yo anhelo tus mandamientos, yo amo tu palabra. Señor, vivifícame en tu justicia. No dejes que los falsos acusadores, o los acusadores con razón, pero falta de amor, me vayan a hundir. Y nosotros podemos hacer esa oración. Señor, vivifícame en tu justicia. Le recomiendo esa oración. En tercer lugar, en el Salmo 119, y en el versículo 50, leemos lo siguiente. Ella es mi consuelo en mi aflicción, porque tu dicho me ha vivificado. Aquí llegamos al tercer caso en que se menciona la palabra vivificar, y tiene conexión con la palabra de Dios. ¿Usted se siente necesitado de un toque de lo alto, hermano, hermana? ¿Usted siente la necesidad de reavivar su vida espiritual, de reavivar su ministerio para Cristo, de reavivar su familia, de reavivar su iglesia? Salmo 119, versículos 49 y 50 nos dan la pauta. El secreto de un vivificar espiritual está en la palabra de Dios. Acuérdate, dice el salmista, de la palabra dada a tu siervo, en la cual me has hecho esperar. Ella es mi consuelo en mi aflicción, porque tu dicho me ha vivificado. Todos nosotros tenemos pasajes de la Biblia que el Señor nos ha dado en un momento de crisis, en un momento de decisión, en un momento en que nos lanzábamos a un nuevo servicio para Él, un nuevo ministerio para Dios. Versículos que vienen a ser como un ancla para el alma, una roca que nos da solidez. ¿No es así? Debemos tomar esos versículos, debemos tomar esas promesas de Dios y aferrarnos a ellas. Eso es lo que hace el salmista. Él dice, Señor, acuérdate.

0: Acuérdate la palabra que diste a tu siervo. Él le está diciendo al Señor: Señor, no te olvides que tú me prometiste tal y tal cosa. Y luego dice: me has hecho esperar en ella. En una palabra, Señor, me diste esta promesa. En esa promesa yo he basado mis decisiones. Ahora, Señor, esa promesa tuya ha sido mi consuelo en mis aflicciones. La palabra de Dios, la Biblia, es el consuelo. Las promesas de Dios son el consuelo de Dios para el cristiano y la cristiana. No hay roca más sólida. No hay consejo más fundamental. No hay fuerza más poderosa que las promesas de Dios. Y si usted es uno de aquellos que se empapa de la palabra de Dios, que la analiza de rodillas en la presencia de Dios, que la acepta a prima facie como la palabra de Dios, que toma las promesas de Dios y las hace propias, suyas, usted es una persona que puede encontrar en las promesas de Dios el consuelo en la aflicción. Si usted no tiene el hábito de estudiar seriamente la palabra de Dios, de subrayar sobre todo en su Biblia, con lápiz rojo, azul o verde o lo que quiera, pero subrayar las promesas de Dios, y si usted no tiene el hábito de aferrarse a las promesas de Dios, entonces se lo recomiendo. A través de los años, desde mi niñez, cuando mi padre y mi madre me enseñaron que las promesas de Dios son verídicas y que Dios las cumple, yo he aprendido a confiar en esas promesas, y a través de todos estos años he gozado de grandes bendiciones, he gozado en la vida personal por la gracia de Dios, hemos gozado en nuestra vida matrimonial y hemos visto triunfos tremendos en el ministerio de la predicación de las buenas nuevas de salvación en la América Latina, en Europa y ahora en otras partes del mundo también por la gracia de Dios. Y todo eso lo he basado en las promesas de la Biblia, la palabra de Dios, promesas antiguas, pero promesas siempre modernas, promesas veraces y vivas. La palabra de Dios, son esas promesas las que me mantienen feliz, las que me mantienen vivificado. Son esas promesas de Dios las que me mantienen proclamando las buenas nuevas de salvación, a pesar de críticas, a pesar de peligros, a pesar de oposiciones, a pesar de burlas. El entusiasmo y el gozo de proclamar las buenas nuevas tantos años viene de las promesas vivas de Dios. Y oh, mi querido amigo oyente, mi hermano, mi hermana, en su hogar, en su vida personal y en su servicio para Dios, si usted se encuentra desalentado en este momento, regrese a su Biblia, ni bien terminamos este programa. Vaya y busque esas promesas bíblicas que Dios le susurró al corazón, quizá hace meses, quizá hace años, y que usted, por así decirlo, las archivó y las olvidó. Vaya, abra su Biblia, busque esas promesas preciosas que Dios le inculcó en su alma cuando usted hizo ciertas decisiones fundamentales en el pasado, y experimente lo que es ser vivificado por la misma palabra de Dios. Dice el salmista, y con esto terminamos por hoy, mañana continuamos con esta serie si Dios quiere. Dice en el Salmo 119, versículo 50, tu palabra es mi consuelo en mi aflicción, porque tu dicho me ha vivificado. Oh, mi amable oyente, no hay como los dichos de Dios para vivificarnos. Regrese a la palabra de Dios, empápese de la palabra de Dios, y los dichos de Dios, la Biblia, le van a vivificar el alma. Que Dios le bendiga.
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0: recién nos acompañaba Marcelo Patrono por el segmento de la música con esta preciosa melodía titulada Al leer tu palabra. Lamentablemente nuestro tiempo se terminó, pero si el Señor lo permite nos vamos a estar reencontrando en una próxima presentación. Mi nombre es Jorge Escopazo, fue un placer acompañarle en este día, que Dios le bendiga ricamente.
1: 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Les estaremos esperando muy pronto para el próximo programa Cruzada con Luis Palau. Hasta entonces, recuerden las palabras de nuestro Señor Jesús. Felices los de corazón limpio, pues ellos verán a Dios.

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2: Fíjese usted, mi amable oyente, qué carta que tengo en mis manos de un caballero de 40. Me dice lo siguiente: señor Palau, tengo 40 años. Padezco de dolencias de salud y estoy en una muy mala situación económica. Vivo con mi hermana, que es casada, y el esposo de ella me ofende a menudo. Mi madre ya murió, y temo que mi padre se nos vaya un día de estos, pues ya tiene 85 años de edad. Todo esto me acongoja mucho, señor Palau. No creo recordar el haber conocido la felicidad ni siquiera de niño. Por eso acudo a usted para que me oriente. Mi estimado caballero, de veras que su carta me conmueve el corazón, le digo la verdad. Por miles de cartas que he leído y preguntas que he respondido, la suya me conmueve porque los detalles implican que usted está sufriendo mucho. Pero le doy los siguientes consejos ya que usted me los pide. Primero, señor, usted tiene que aprender a vivir independientemente de sus familiares. Busque un trabajo que le llame la atención, un trabajo que sea adecuado para su salud. Pero usted ya tiene 40 años, caballero. No tiene por qué estar viviendo con una hermana casada. Y si el esposo de su hermana le ofende, con razón será, porque un hombre mayor a su edad ya tiene que vivir independientemente, aunque sea de la manera más humilde. La Biblia dice que el salmista, estando en una situación fea, triste como la suya, hizo esta oración en el Salmo 39. Y ahora, Señor, ¿qué esperaré? Mi esperanza está en ti. Así que ánimo, caballero. Independícese de su hermana y del esposo de ella, y a los 40 años ponga su esperanza en el Señor, no en los hombres. Segundo, yo le recomiendo que busque una esposa idónea para usted. Idónea quiere decir que encaja dentro de sus necesidades y su situación. Dios quiere que usted esté bien acompañado. Hay mujeres, sin duda, que le amarán y que le querrán. Por lo tanto, empiece a orar a Dios y busque una esposa, una mujer que usted ame, que a usted le atraiga y que usted descubra que ella le ama a usted y que puedan hacer compañerismo, y aunque no le envíe Dios hijos, aunque podría ser, que dentro de su pobreza ustedes gocen de lo íntimo del matrimonio y del amor. Tercero, caballero, usted puede conocer la felicidad real desde hoy mismo. ¿Usted me dice cómo? Ante todo, tiene que establecer una amistad personal con Dios, para que él empiece a arreglar su vida. Mire lo que dice la Biblia, y es verdad, lo he experimentado y lo he observado. Si alguno está en Cristo, es una nueva persona. Las cosas viejas pasaron y todas son hechas nuevas. Mi estimado caballero, a su edad ya es hora que usted se encuentre con Dios. Hable con Dios en oración y ábrale su corazón a Dios de la misma manera que me lo abrió a mí en su carta. Todo lo que pidieres en oración creyendo, lo recibirás, dice la palabra de Dios. Se lo repito, todo lo que pidieres en oración creyendo, lo recibirás. Eso no implica que usted va a dejar de trabajar, ni que va a empezar a flotar río abajo con la corriente, no. Usted ora a Dios, trabaja y Dios va a darle lo necesario para su vida. Se lo aseguro, caballero, y ojalá que usted haga caso de estos consejos.
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3: La verdad es que nos falta humildad, mucha humildad. Preferimos mantener nuestra posición y decir: mira, no me pasa nada, soy fuerte y puedo con ello.
1: En los años 30 del siglo XX, varios estados del sur sufrieron grandes sequías, por lo que cultivar y mantener el ganado resultaba imposible. Pero por si esto fuera poco, las sequías derivaron en tormentas de polvo. El suelo, privado de cualquier tipo de humedad, era arrancado por el viento, formando nubes de polvo tan intensas que llegaban a esconder el sol. Eran años en plena Gran Depresión. Había miles de personas que querían migrar hacia el oeste con un claro destino final: California, tierra soleada, fértil y llena de oportunidades. Otro tipo de destino y oportunidades buscan los que viajan con nosotros en nuestra ruta. Te damos la bienvenida a nuestra particular Ruta 66, un viaje fascinante y diferente por el libro de los libros, la Biblia. Vamos a continuar en nuestra serie sobre el libro de los Salmos y en esta ocasión vamos a viajar hasta los Salmos 107 al 106. Hay momentos en la vida en los que hay que llorar y clamar por ayuda. La Biblia nos dice que Dios es un refugio seguro al cual acudir. Es necesario clamar, pero no es necesario seguir sufriendo. Este es el título de nuestro episodio de hoy. Escuchamos ya la exposición que tenemos preparada.
3: Podemos decir que nuestra Ruta 66 ya está bastante adelantada en el estudio de los Salmos. Hemos viajado mucho. Hoy estudiaremos los Salmos 107 al 109. Estamos empezando el quinto libro en el que se subdividen los Salmos. Terminamos el cuarto libro en el Salmo 106. Y ahora llega la última y quinta parte, desde el Salmo 107 hasta el 150. El Salmo 107 aparece como un himno hecho para Dios, en clave de clamor al Señor debido a las dificultades y diferentes luchas que afectan a nuestra vida. El contexto del Salmo sugiere que se trata de un Salmo escrito después del exilio, después de la liberación que el Señor trajo a su pueblo. Dicen los versículos 2 y 3, que lo digan los redimidos del Señor, a quienes redimió del poder del adversario, a quienes reunió de todos los países de Oriente y de Occidente, del norte y del sur. Una clara referencia al regreso de los exiliados. Y el Salmo 108 presenta una colección de textos que vienen de los Salmos 57 y 60. Un salmo davídico que convoca, que llama a todos a alabar al Señor. El salmista habla especialmente a su propio corazón, para que Dios sea alabado de la manera más bella y variada posible. Y el Salmo 109 ofrece una palabra contra el enemigo, contra aquellos que persiguen al justo de manera incorrecta, de manera envidiosa y perversa. Pero nuestra mayor atención en el estudio de hoy se dirigirá al Salmo 107. Y aquí veremos que es necesario clamar, pero que no hace falta seguir sufriendo. Es muy interesante observar cómo este Salmo presenta diversas veces la expresión «clamaron al Señor y Él los liberó de la aflicción». Observa, por ejemplo, el versículo 6, que nos dice: en su angustia clamaron al Señor, y Él los libró de su aflicción. El versículo 13 también nos señala: en su angustia clamaron al Señor, y Él los salvó de su aflicción. Y así el texto sigue adelante enfatizando esta verdad también en el versículo 28. En su angustia clamaron al Señor, y Él los sacó de su aflicción. Y entonces, ante las dificultades de la vida, según nos dice el texto sagrado, no nos podemos callar. Vamos a clamar al Señor porque no es necesario seguir sufriendo. No es necesario seguir con el sufrimiento, que es tan variable y depende de nuestra interpretación, de nuestro momento, de la situación que estemos viviendo. No es necesario en ningún sentido. Pero clamar a Dios sí que lo es. Eso sí que hace falta. De hecho, es nuestra necesidad. Y lo bonito y especial de este salmo es que Dios escucha el clamor de todo tipo de personas. de todo tipo de gente. Tú que nos acompañas, escuchándonos desde donde estás, verás que Dios se da cuenta de tu problema y está atento a tu dificultad y dispuesto a escuchar tu clamor. Y aquí tenemos diversas situaciones que muestran esa verdad expresada en las Escrituras. Podemos observar, de hecho, en el versículo 7, que Dios los llevó por el camino recto hasta llegar a una ciudad habitable. Él apaga la sed del sediento y sacia con lo mejor al hambriento. El texto está hablando sobre aquellos que habían regresado a la tierra y que ahora eran como extranjeros. Estaban sufriendo, y Dios observa y sabe y conoce muy bien la situación del que está como si no estuviera en su hogar, sin seguridad en su vida. Mirando un poquito más adelante, veremos otra vez en el versículo 14 que Dios los sacó de las sombras tenebrosas y rompió en pedazos sus cadenas. Es decir, hablamos de los prisioneros de Babilonia, prisioneros de guerra en manos del enemigo. Pero Dios escuchó su clamor. ¿Cuántas personas están lejos de su país? ¿Cuántas personas están lejos de su tierra sufriendo de alguna manera? Otros escaparon de algún tipo de cautiverio o incluso de una prisión injusta. Él hace añicos las puertas de bronce y rompe en mil pedazos las barras de hierro. Sigue diciendo el Salmo. Lo cierto es que Dios quiere oír tu clamor. Es necesario clamar, pero no es necesario seguir sufriendo. Pero Dios también escucha otro tipo de clamor. Dice el texto, trastornados por su rebeldía, afligidos por su iniquidad, todo alimento les daba asco. Llegaron a las puertas mismas de la muerte. Envió su palabra para sanarlos y así los rescató del sepulcro. Así que aunque estés enfermo, en una cama de hospital, preocupado mientras te hacen una analítica médica, revisando la situación de tu salud, la gran verdad es que la bondad de Dios muchas veces nos libra del poder de la enfermedad. Y aquí vemos que aquellos que están enfermos, aquellos que están lejos de su tierra, aquellos que estuvieron apresados y también aquellos que escaparon de la guerra, son destinatarios seguros del amor y de la bondad divina. Por lo tanto, deben clamar al Señor, porque clamar es necesario. Y aquí también se incluyen aquellos que muchas veces pasan por situaciones difíciles a causa de las necesidades de la vida que los llevan a alejarse de su casa. El versículo 23 dice, se hicieron a la mar en sus barcos, para comerciar surcaron las muchas aguas. Allí en las aguas profundas vieron la obra del Señor y sus maravillas. Habló Dios y se desató un fuerte viento, que tanto encrespó las olas que subían a los cielos y bajaban al abismo. Ante el peligro, ellos perdieron el coraje. En su angustia clamaron al Señor, y Él los sacó de su aflicción. Querido amigo, querida amiga, tú que nos escuchas, que viajas por carreteras peligrosas del país, que quizás estás viajando en barco por ríos y por el mar, tú que a lo mejor vas en avión de un lado a otro, es el momento de clamar. En medio de cada circunstancia de la vida, la respuesta está clara, clamar a Dios. Ellos clamaron al Señor y Él los sacó de la tribulación. Es necesario clamar a Dios. Una y otra vez es necesario clamar. Dios también escucha aquello que tienes para decirle. Y Dios bendice a aquellos que sufren por otras razones. El texto nos dice que Él transforma ríos en el desierto, los fértiles terrenos en tierra salitrosa. Eso ocurre efectivamente. También dice, convirtió el desierto en fuentes de agua, la tierra seca en manantiales, hizo habitar allí a los hambrientos, y ellos fundaron una ciudad habitable. Y el versículo 37 prosigue. Sembraron campos, plantaron viñedos, obtuvieron abundantes cosechas. Sí, tú que estás sembrando en el campo, que miras a los brotes y te preguntas, ¿saldrá todo bien este año? ¿Habrá sequía? ¡Qué raro está el clima! En estos días donde se habla tanto de cambio climático y calentamiento global, Dios es nuestra esperanza. Dios es aquel al que vamos a clamar, porque es necesario clamar. Podemos decir que no es tan necesario hacer una previsión del tiempo, pero lo que sí es cierto y necesario es que debes clamar al Señor y Él oirá tu clamor. Este mismo Señor nos invita a pensar profundamente sobre este aspecto, como dice el versículo 43. quien sea sabio que considere estas cosas y entienda bien el gran amor del Señor. En esta misma expectativa del Dios que escucha nuestro clamor, debemos alabar a este Dios. Por eso el Salmo 108 dice: «Firme está, oh Dios, mi corazón. Voy a cantarte salmos, gloria mía. Despertad arpa y lira. Haré despertar al nuevo día. Porque Dios es fiel. Pues tu amor es tan grande que rebasa los cielos. Tu verdad llega hasta el firmamento. Y la esperanza es que Dios oirá nuestro clamor». Por eso el salmista dice: «Líbranos con tu diestra. Respóndeme para que tu pueblo amado quede a salvo». Ciertamente el salmista está confiado en la intervención divina, porque él es exactamente aquel que nos atenderá. Dice en los versículos 12 y 13: «Bríndanos tu ayuda contra el enemigo, pues de nada sirve la ayuda humana. Con Dios obtendremos la victoria, él pisoteará a nuestros enemigos». Tú que ya enfrentaste todo tipo de dificultad, estás aprendiendo una cosa: que es necesario clamar. El Salmo 109 muestra cómo el salmista ha sufrido debido a las relaciones humanas problemáticas. Quizás tu problema no sea tanto los viajes, ni alguna situación de prisión, de dificultades o de guerra, sino un problema personal contra ti, causado por personas que te desprecian, que te odian sin razón, sin motivo, por pura maldad. Pues bien, este salmo pide la justicia de Dios contra el enemigo, aquel que se vuelve con impiedad para destruir la vida de otra persona. Y el salmo, la verdad, es fuerte. Él pide que Dios efectivamente traiga juicio, que con su pesada mano actúe contra el que desea su mal. Y su esperanza está claramente en Dios, porque él sabe una vez más que clamar es necesario. Dice el versículo 26: «Señor mi Dios, ayúdame. Por tu gran amor, sálvame. Que sepan que esta es tu mano, que tú mismo, Señor, lo has hecho. ¿Qué importa que ellos me maldigan? Bendíceme tú. Pueden atacarme, pero quedarán avergonzados. En cambio, este siervo tuyo se alegrará. Queden mis acusadores cubiertos de deshonra, envueltos en un manto de vergüenza». Y terminamos con los versículos 30 y 31 del capítulo 109, que dice lo siguiente: «Por mi parte, daré muchas gracias al Señor, lo alabaré entre una gran muchedumbre, porque él aboga por el necesitado para salvarlo de quienes lo condenan». Como vemos en estos tres salmos, es verdad que es necesario clamar, pero no es necesario seguir sufriendo. Y vamos a concluir sabiendo que después de recibir la bendición por haber clamado, también es necesario dar gracias, glorificar y agradecer a Dios. No te olvides de ello.

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2: Pues ha sido súper interesante lo que acabamos de escuchar. Continuamos en nuestra Ruta 66, un programa original del profesor de Biblia Luis Sayao, producido por Radio Encuentro, Radio Transmundial en España, traducido por Mateus Rodríguez y presentado y adaptado por el profesor de Biblia y comunicador Fernando Díaz Sarmiento. Te habla Esperanza Suárez y ahora llega el tiempo en nuestra Ruta 66 para plantear las preguntas y también dar nuestras respuestas. Recuerda que tú puedes plantearnos las tuyas o incluso los comentarios que nos quieras hacer llegar, tus inquietudes, lo que tú desees. Tenemos un WhatsApp habilitado para ti. Toma nota, 601 20 32 65 con el prefijo más 34 desde fuera de España. También puedes enviárnoslo al correo electrónico info@radioencuentro.net. Seguimos con la parte más práctica de nuestro programa, el momento de las preguntas. Preguntar es necesario, Fernando, ¿a que sí? Pues mira, ahora va la primera. ¿Por qué a mucha gente le cuesta entonces clamar y pedir ayuda si preguntar y pedir es necesario?
3: Pues bien, Esperanza, es necesario hacer algo con estas cuestiones complicadas que planteas. De hecho, observaremos que eso que es tan aconsejado en los Salmos no le ocurre a todo el mundo. Muchas personas tienen dificultad para clamar a Dios. En el momento del problema, de la dificultad, la mayor parte de las personas se queda, digamos, muy nerviosa. Desarrolla una profunda ansiedad. Se pone enojada. Y desborda y estalla esa preocupación y ansiedad en la relación con los demás. La razón principal por la que tenemos serias dificultades para clamar a Dios es, en primer lugar, porque falta humildad. Preferimos mantener nuestra posición y decir, mira, no me pasa nada, soy fuerte y puedo con ello. La otra razón por la que tenemos dificultad de clamar, de pedir ayuda, es porque imaginamos que estamos en control de la situación, que tenemos todo controlado. Cuando te encuentras un poco mal de salud, dices, voy a tomarme aquí una aspirina, un paracetamol, un analgésico y asunto resuelto. Pero cuando el asunto es más serio, es cuando la persona dice, bueno, mejor tengo que ir al médico. Y lo hace porque se da cuenta de su fragilidad. Pues bien, nuestra dificultad de clamar a Dios está vinculada a la idea de que tenemos el control de la situación. Y finalmente, Esperanza, el principal problema que tenemos y del que debemos arrepentirnos es exactamente la autosuficiencia, que es la llave del pecado. La verdad es que no queremos depender de Dios. Eso significa arrogancia y significa, en definitiva, falta de fe en Dios. Cuando descubrimos que somos frágiles y que Dios es la fuente de toda bendición y que está detrás de lo que pasamos y sufrimos, ciertamente sanaremos de ese mal y empezaremos a clamar porque eso es francamente necesario.
2: Sí. Es verdad, voy a empezar a considerar esta posibilidad de ser un poco más débil, más humilde, porque parece aquí en el Salmo 107 que a Dios no le gustan mucho los ricos, ni los poderosos, ni los príncipes, los nobles. Ahí en el versículo 40 del Salmo 107, ¿tiene Dios algo en contra de los nobles de la nobleza?
3: Esa pregunta es complicada. Y la respuesta que daremos es sí y no. ¿Cómo es que sí y no? La gran verdad es que al fin y al cabo Dios no tiene nada contra nadie, ni desea favorecer a los pobres ni a los ricos. No, no es esa la cuestión. El problema de la crítica contra los poderosos y ricos que aparece en el Salmo 107 y en muchos otros textos de la Biblia, incrementándose aún todavía más en los profetas, es porque la riqueza, el poder y la nobleza permiten la ampliación de la enfermedad de la autosuficiencia. Se trata del problema de la ilusión que eso puede generar. Es decir, el problema en realidad no es ni siquiera la riqueza en sí misma, sino el que tiene la riqueza en su mano. Cuando la persona se siente poderosa, Cuando tiene recursos, se siente fuerte, joven, llena de salud, de cultura, de poder, de dinero y de otras cosas más. Y entonces la persona cae en la ilusión de pensar que es dueña de su propia vida y que puede hacer lo que le parece. Y pasa entonces a oprimir y a maltratar a los demás que están en posición inferior. Y ahí es precisamente cuando la cosa se complica. Y es por eso por lo que Dios habla en contra de los poderosos y ricos. No por lo que tienen, sino por la manera en la que reaccionan con las bendiciones de Dios dadas a sus vidas.
2: Sí, eso puede al final salir claro, desde luego que sí. Ahora, en relación al Salmo 108, en tu exposición mencionaste que es una especie de repetición de una mezcla de otros salmos. ¿Por qué entonces guardarlo aquí en el Salterio? ¿Es tener un salmo más y así cerrar con 150 salmos un número redondo? ¿Por qué es necesario mantener este salmo aquí en este momento?
3: Fácilmente entendemos que todo lo que es importante debe ser repetido. Así que la gran verdad es que necesitamos repetir. Y ante tal realidad descubriremos que varios textos de la Biblia se repiten. Los propios evangelios tienen muchos textos que se repiten, y esa repetición no es en vano. Existe una importancia en el arte de repetir, y aquí estamos frente al quinto libro del que se compone.

0: con lo que puedo apartarlo de los Salmos o de cualquier otro libro. Eso es absolutamente inaceptable e impensable.
1: Pues está bien. Ahora, para terminar, aquí tenemos una última pregunta en el Salmo 109. Es un salmo un poco extraño porque, mira, el salmista, aquí en el 109, no va más allá de los límites al pedir un castigo algo inhumano para sus perseguidores, para sus calumniadores.
0: Pues bien, Esperanza, de hecho es duro. Él llega a decir que anden sus hijos vagando y mendigando, que nadie le extienda su bondad, que sea exterminada su descendencia, que desaparezca su nombre en la próxima generación. Podemos decir que él realmente está siendo duro. Pero entendemos aquí lo que ya mencionamos en otra ocasión. Este es un salmo imprecatorio. Es un salmo que invoca la justicia retributiva sobre los enemigos. Es importante destacar aquí que la idea no es solamente la de que el salmista quiera vengarse, sino que la justicia se haga. Vemos cosas tan absurdas en la sociedad que nos indignan profundamente, como los criminales que salen impunes de cosas horrendas que hacen. Y nuestro deseo a veces es como el del salmista. Ojalá este tipo pague por ese crimen horrible, porque eso es un absurdo. De esa manera podemos entender su sentimiento. Ahora, por supuesto que como cristianos no podemos actuar de esa manera contra nuestros enemigos personales. ¿Por qué? Por una razón hermenéutica. Jesús dice que debemos incluso amar a nuestros enemigos. Así que no es posible tener en mente este salmo para resolver el problema del ruido o de la basura del vecino. Eso estaría absolutamente equivocado.
1: Pues estamos ya por finalizar, Fernando, pero queremos darte las gracias por cada una de las respuestas. Y para vosotros que nos habéis acompañado hasta aquí, solamente deciros que os quedéis un poquito más con nosotros porque ahora viene la aplicación en nuestra Ruta 66.
0: Hoy en nuestra Ruta 66 has estudiado con nosotros los Salmos 107 al 109. Hemos empezado el quinto libro de los Salmos hablando sobre el tema «Es necesario clamar, pero no es necesario seguir sufriendo». La gran dificultad, la gran ilusión que se adueña del corazón humano ciertamente es la autosuficiencia. Hay que decirlo claro. Vivimos en una época que disfruta del desarrollo técnico del ser humano en diversas áreas. De ahí surge una ilusión de que efectivamente podemos hacer lo que queramos y que el poder está en la fuerza de nuestras manos. Es la ilusión engañosa de que tenemos todo el poder. De hecho, el corazón humano, de manera aterradora, se atreve a decir: yo tengo la fuerza, tengo el control. Pero eso es una ilusión engañosa. Ante los problemas y sufrimientos, aquí va la gran lección. Cuando, digamos, la cosa se ponga difícil, cuando estés en un momento complicado, no te calles, pues Dios está a tu lado. Clama a Él de todo corazón y encuentra en Él tu refugio seguro y tu consuelo. Que Dios te bendiga.
1: Aquí llegamos al final de otro episodio de nuestra Ruta 66, pero volveremos para seguir descubriendo este libro de la Biblia. Si tú, querido amigo, quieres escuchar este programa de nuevo o alguno de los anteriores, lo puedes hacer a través de nuestra página web o en la página RTM 360, también descargando la aplicación RTM 360. Tenemos nuestra propia aplicación y los programas están también disponibles en varias plataformas digitales como Spotify, eBooks y iTunes. Y en las redes sociales nos encuentras como RTM Ruta 66. Si tienes comentarios o quieres decirnos las impresiones que este programa te ha provocado, te ha producido, compártelo con nosotros a través de un mensaje escrito o un mensaje de voz en el WhatsApp 601 20 32 65 con el prefijo más 34 desde fuera de España. Y también lo puedes hacer utilizando el correo electrónico info@radioencuentro.net. Nos encantaría regalarte

0: 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Estuvo en la parte técnica del espacio Andrés Ocampo y te acompañó Esperanza Suárez. Nos vamos, pero contamos contigo en nuestra próxima y particular Ruta 66, un camino abierto a la esperanza, un encuentro con el autor de la vida. Te esperamos.
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1: Son las 10 de la noche, 57 minutos.

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1: Son las 11 de la noche, 8 minutos.

0: Son las 11 de la noche. 21 minutos.
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0: las 11 de la noche, 32 minutos.
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0: Hola, soy el florero de tu casa. Pues me encuentro aquí detrás del mueble y no pienso salir. La última vez que me pusieron flores fue hace mucho tiempo. Después, nunca más entraron flores a esta casa. Pero además, ustedes no me limpian. 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
3: Las dudas vienen, pero no me importan.

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de mi Padre está sobre mí, por cuanto me ha ungido para dar buenas nuevas a los pobres. Me ha enviado a sanar a los enfermos, a los quebrantados de corazón, a pregonar libertad a los cautivos, dar vista a los ciegos. De cierto os digo, todo cuanto pidiereis al Padre en mi nombre, os lo dará. Os lo dará.

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tienen en común que ninguno disfruta la libertad. 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La libertad es un regalo de Dios. Ni la prisión ni la adicción son parte del plan de Dios para tu vida.

Declaro con mi boca, como dice tu palabra, Señor, no te dejaré y no te desampararé. Así que declaro que tú estás aquí, Señor. Estás conmigo, con mi familia,

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Iván.

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0: de otras especies. Lo interesante es que si decimos que el hombre viene del mono y que el proceso duró miles de años, deberían existir miles de fósiles de esas criaturas intermedias. Podemos ver monos y otras especies en el zoológico. Podemos ver a un ser humano cuando miramos el espejo. Pero esas criaturas intermedias siguen sin aparecer. 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
1: Aquí vamos otra vez.
2: Otra vez luchando con mi propia fuerza. Otra vez sintiendo esta resignación. Que a veces me frena, a veces me acelera.

0: Son las 10 de la mañana, 57 minutos.
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2: Eres precioso, Señor. Nos acercamos por la gracia de Jesucristo.

0: Sigue disfrutando de tus programas favoritos. ¿Es posible que una persona sea realmente salva y que no tenga certeza de eso? Es posible que no tenga certeza. No prueba que no sea salvo. Pero Dios quiere que cada uno de nosotros sepa que esté seguro de su salvación total y eterna en Cristo.
1: 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Quizás ha recibido una de esas cartas que declaran que hay un fabuloso regalo totalmente gratuito esperándole. Pero al llegar a las letras pequeñas, se da cuenta de que para recibirlo, tiene que enviar una cierta cantidad de dinero. Hoy se nos recuerda que la vida eterna es verdaderamente gratuita para nosotros, debido al alto precio que Dios tuvo que pagar.
0: Si usted tuviera que morir hoy, ¿está seguro de que tiene vida eterna? ¿Lo inquieta un poco la pregunta? Pues si ese es el caso, es posible que necesite asegurarse. Y quisiera que me acompañe a Primera de Juan capítulo 5, donde Juan habla de la idea de la seguridad y dice muy claramente que si usted tiene al Hijo de Dios, el cual es Jesús, entonces tiene vida eterna. Pero si no lo tiene, no tiene esa vida. Y luego termina diciendo en el versículo 13, «Estas cosas os he escrito a vosotros que creéis en el nombre del Hijo de Dios, para que sepáis que tenéis vida eterna». No se trata de que tal vez, o quizás, o que es posible, sino que usted puede estar totalmente seguro de que posee el don de la vida eterna, lo cual significa sencillamente que ha tenido una experiencia personal con Dios mediante la cual le ha dado esta vida. Pues bien, con eso en mente, veamos por qué la gente duda de la idea de que realmente tienen vida eterna. Una de las razones por las que la gente duda de su certeza, de su seguridad eterna y de su vida eterna es porque no tienen esa vida, nunca han sido salvos. Sintieron algo bueno, tomaron ciertas decisiones y optaron por cambiar su forma de vivir. Asimismo, pasaron adelante en la iglesia diciendo, quiero bautizarme y unirme a esta iglesia porque quisiera ser mejor y esto y lo otro. Pero sabe una cosa, nunca creyeron en Jesucristo como su Salvador personal, ni acudieron a la cruz para el perdón de sus pecados. Por lo tanto, su nombre fue puesto en la lista de miembros y quizá dieron algo de dinero y salieron de ahí tratando de ser buenas personas. Sin embargo, nunca fueron realmente salvos por la gracia de Dios, nunca recibieron a Cristo en su vida, nunca creyeron en Él para perdón de sus pecados, nunca pasaron del dominio de las tinieblas al dominio de la luz y nunca fueron rescatados por Jesucristo de la muerte eterna, ni se les concedió la vida eterna. Por eso siempre tienen esos altibajos y por eso dicen, hace mucho tiempo tomé una decisión, pero no estoy realmente seguro. La razón por la que no están seguros es porque el Espíritu de Dios no le dará seguridad a una persona que no tiene el don de la vida eterna. Eso sería una contradicción a todo lo que Él hace. Pues bien, otra de las razones por las que la gente duda de su salvación y de lo que Dios ha hecho en sus vidas, la cual la mayoría negará, se debe sencillamente a un ataque satánico. Permítame preguntarle algo. Dios dice que si cree en Él, será salvo por medio de la fe en Jesucristo. Pero luego vendrá Satanás y le dirá que no lo es. Y la pregunta es esta. Cuando empiece a dudar de su salvación, ¿a quién decidirá creerle? ¿A Satanás? ¿Qué dice la Biblia sobre Satanás? Que es padre de mentira y el acusador de los hermanos. Así que yo debo creer lo que Dios dice, o creer lo que el diablo dice. Ahora bien, usted dirá, Satanás me ha acosado constantemente, cuestionando mi salvación, y ya no sé qué pensar. Y ahora usted indica que he empezado a creer lo que Satanás dice en lugar de creerle a Dios. Así es de claro y de simple. No se trata de ser dogmático, sino de reconocer la verdad. Y si reconozco la verdad, tengo que creer lo que Dios dice o creer lo que el diablo dice. Otra de las razones principales por las que la gente duda de su salvación eterna es que no pueden determinar el momento exacto en que ésta ocurrió. Ahora, escuche lo siguiente. La Biblia no dice, cree en el Señor Jesucristo y no olvides jamás cuándo sucedió y serás salvo. No es eso lo que dice. Y recuerde además que usted no llega a alcanzar la salvación mediante un proceso. Así no es como somos salvos. Desde luego que hay un proceso de instrucción y comprensión, pero la salvación o el hecho de recibir el don de la vida eterna se da en un momento definido. Se trata solamente de una fracción de segundo en la que usted respondió al llamado del Espíritu Santo y creyó en Jesucristo como su Salvador. A lo mejor hubo muchas predicaciones, enseñanzas y oraciones por su persona, o quizás creyó en él como su Salvador la primera vez que escuchó el Evangelio. Sin embargo, su salvación ocurrió en el momento exacto en que dijo que sí. Yo recuerdo lo que a mí me ocurrió, pero no recuerdo el día. Me parece que fue en el verano y sé cuántos años tenía, pero si alguien me dijera que le indique cuándo sucedió, no podría decírselo. No obstante, yo puedo asegurarle que sé que soy salvo. Y eso mismo sucede con una multitud de gente por ahí, quienes no recuerdan cuándo sucedió exactamente. Ahora bien, usted escuchará a alguna gente decir, si no puede recordar el evento ni cuándo sucedió, lo más probable es que usted nunca ha sido salvo. Pero sabe una cosa, no es posible justificar esa forma de pensar ni tampoco probarla, ya que no hay nada en la Biblia que diga que eso sea cierto. Veamos otra de las razones principales por las que alguna gente duda de su salvación. A veces, después de leerle la escritura a una persona, le he preguntado, ¿quiere decir que usted le pidió a Jesucristo de manera personal y deliberada que le perdonara sus pecados y en ese momento creyó en él como Salvador personal? Sí, eso hice. ¿Y no está seguro? No, no lo estoy. Entonces le he dicho que lea lo siguiente. Si confesares con tu boca que Jesucristo es el Señor y creyeres en tu corazón que Dios le levantó de los muertos, serás salvo. Y le he preguntado, ¿es eso cierto? Sí. ¿Lo ha hecho usted? Sí. ¿Y está seguro? No, no estoy seguro. Así que le he pedido que lo lea 3 veces y en algunos casos hasta 10 veces. Y después le he preguntado, ¿cree eso? Sí, lo creo. ¿Y sabe lo que significa creer? Así es. Entonces ya es salvo. Pues no estoy seguro, ha sido la respuesta. Y entonces me he dado cuenta del problema, es decir, que algo anda mal en su vida y esa persona no lo ha arreglado o se ha negado a arreglarlo, lo cual, como dijimos hace un rato, ha minado su seguridad. Pero finalmente el asunto sale a la luz y la persona dice, mire, yo nunca me he bautizado. Ahí está la razón. ¿Y qué tiene que ver eso con mi seguridad? Es la pregunta. Pues mucho, porque Jesús dijo en Mateo 28:19, id y haced discípulos a todas las naciones, bautizándolos en el nombre del Padre y del Hijo y del Espíritu Santo. Permítame preguntarle esto. ¿Para qué es el bautismo? El bautismo no es para la dedicación de un recién nacido, sino que el bautismo es un acto deliberado e intencional de parte de una persona que ha recibido al Señor Jesucristo como su Salvador personal y que, en obediencia a su mandato, ha decidido dar ese paso, el cual simboliza la muerte a nuestra antigua forma de vivir, el ser sepultado en él y resucitar para andar en vida nueva. Se trata de una representación de lo que nos sucede espiritualmente. Y ahora podemos tener un nuevo comienzo. Así que es un mandato de Dios y algo esencial, pero no esencial para tener el don de la vida eterna, sino esencial para andar en obediencia a Dios y para tener una certeza genuina de salvación. Porque, ¿cómo puedo estar realmente seguro y tener contentamiento y paz en cuanto a mi relación con Él cuando le estoy desobedeciendo deliberadamente? Y bien, otra razón por la que la gente duda de su don de salvación eterna es porque dicen, creo que tal vez he cometido el pecado imperdonable. Y si uno les pregunta qué fue lo que hicieron para cometerlo, le dan toda clase de razones. Pues bien, permítame decirle algo y quisiera que escuche con cuidado lo siguiente. Usted no puede cometer el pecado imperdonable en esta época en que vivimos. Escuche lo que dice la Biblia. Si confesamos nuestros pecados, excepto el imperdonable, no es eso lo que dice, sino más bien, si confesamos nuestros pecados, Él es fiel y justo para perdonarnos y limpiarnos de toda maldad. ¿Por qué? Porque para eso fue a la cruz. Por otro lado, si usted muere sin Cristo, no habrá perdón. Sin embargo, mientras tenga aliento, puede pedirle a Dios que le perdone sus pecados y Él podrá perdonarlo, no importa lo que sea. Así que no hay tal cosa como el pecado imperdonable en la actualidad. Más bien, ¿qué dijo Jesús? Al que a mí viene, no le echo fuera. Juan 6:37. Yo entiendo que usted piense eso y que diga que tiene miedo de haber cometido el pecado imperdonable, pero no es así. Sin embargo, si muere sin Cristo, no habrá perdón en la otra vida. Pues bien, pensando en todas estas razones y quizá en muchas otras más que usted ha escuchado que la gente da para dudar de nuestro Señor y de su seguridad de salvación, ahora quisiera que consideremos cuál es el fundamento verdadero de nuestra seguridad. Mire, nuestra certeza absoluta y firme en que estamos seguros eternamente en Él y de que tenemos el don de la vida eterna una vez que creímos en Cristo como nuestro Salvador, descansa en cuatro bases. Y la primera de ellas es esta: las promesas grandiosas e inmutables de Dios Todopoderoso. Y quisiera que vayamos a Juan capítulo 3, versículo 16. Dice así: porque de tal manera amó Dios al mundo que ha dado a su Hijo unigénito para que todo aquel que en Él cree no se pierda, mas tenga vida eterna. Promesa número uno. Y veamos lo que dice en el capítulo 5 de Juan, versículo 24. De cierto os digo, este que habla es el Hijo de Dios. El que oye mi palabra y cree al que me envió tiene, en este momento, vida eterna. Y no vendrá condenación, mas ya ha pasado de muerte a vida eterna. Vea lo que dice, que si oímos y creemos, ya hemos pasado de muerte eterna a vida eterna. Y ahora fíjese por favor en lo que dice en Juan capítulo 6, versículos 37 al 39. Todo lo que el Padre me da vendrá a mí y al que a mí viene, note lo que dice, no le echo fuera. Porque he descendido del cielo no para hacer mi voluntad, sino la voluntad del que me envió. Y esta es la voluntad del Padre, el que me envió, que de todo, escuche esto, de todo lo que me diere no pierda yo nada, sino que lo resucite en el día postrero. Mire lo que dice aquí, es que usted y yo somos salvos porque Dios nos entregó a Jesús como regalo para que Él pudiera perdonarnos y salvarnos. Y dice que no perderá a ninguno. Esa es la primera base. Las promesas maravillosas e irrevocables e inalterables de Dios. La segunda base es la siguiente: el amor incondicional de Dios por nosotros. Y quisiera que busque Romanos capítulo 5 un momento. Veamos lo que Pablo dice en el versículo 6. Porque Cristo, cuando aún éramos débiles, a su tiempo murió por los impíos. versículo 8, porque Dios muestra su amor para con nosotros en que siendo aún pecadores, Cristo murió por nosotros. Y ahora vayamos al capítulo 8 de Romanos. Mire lo que dice a partir del versículo 33 de este maravilloso pasaje tan conocido. ¿Quién acusará a los escogidos de Dios? Dios es el que justifica. ¿Quién es el que condenará? Cristo es el que murió, más aún, el que también resucitó, el que además está a la diestra de Dios, el que también intercede por nosotros. Y ahora veamos la pregunta del versículo 35. ¿Quién nos separará del amor de Cristo? ¿Tribulación, o angustia, o persecución, o hambre, o desnudez, o peligro, o espada? ¿Quién puede acusar a los hijos de Dios? ¿Qué puede separarnos de su amor? Pregunta Pablo. Nada puede separarnos del amor de Dios. Así que, si nada puede separarlo a usted del amor de Dios, y si nadie puede acusarlo justificadamente delante de él, dígame entonces, ¿qué podría ocasionar que se sienta inseguro de una salvación que fue adquirida por Dios mediante su Hijo Jesucristo y que le fue entregada como regalo junto con la promesa de que durará para siempre? Deme una razón bíblica que sea válida para dudar de su seguridad. No existe tal razón. Y ahora la base número 3, la cual es la tarea consumada de Jesús en la cruz. Veamos lo que dice en Hebreos capítulo 9, versículos 11 y 12, donde a Jesús se le llama sumo sacerdote, el cual se presentó delante del Padre para hacer expiación por nosotros. Pero estando ya presente Cristo, sumo sacerdote de los bienes venideros, por el más amplio y más perfecto tabernáculo no hecho de manos, es decir, no de esta creación, y no por sangre de machos cabríos ni de becerros, sino por su propia sangre, entró una vez para siempre en el lugar santísimo, habiendo obtenido eterna salvación. La tarea consumada de Cristo en la cruz. Eso es lo que me da seguridad absoluta. Y ahora, la última base de la cual es el testimonio del Espíritu Santo a nuestro corazón. Vayamos de nuevo a Romanos capítulo 8 y veamos lo que dice en el versículo 16. El Espíritu da testimonio a nuestro espíritu de que somos hijos de Dios. Mire, ¿cuántas veces le ha preguntado a alguien que acaba de ser salvo cómo se siente? Pues le dirá que se siente como nunca. O tal vez le dirá, no soy dado a emocionarme mucho, pero sé que soy salvo. El testimonio del Espíritu Santo, usted está ahí escuchando. Y cuando yo digo algo, de repente hay una sensación especial en su corazón. Es el Espíritu de Dios que le da testimonio a su espíritu al escuchar la verdad. Por lo tanto, tengo estas cuatro bases extraordinarias para creer que mi salvación está segura para siempre y que tengo el don de la vida eterna. Y ahora viene la pregunta importante. ¿Cómo podemos estar seguros? Y usted dirá, ¿sabe una cosa? Yo quería estar seguro hace mucho tiempo, pero han surgido muchas dudas y ahora me siento inseguro al respecto. ¿Qué pensará Dios de eso? Pues le encantará el hecho de que usted quiera estar seguro, y esto es lo que debe hacer. Mire, ya sea que alguna vez haya recibido a Jesucristo como su Salvador o no, si ahora desea estar seguro, debe hacer una oración diciéndole a Dios lo siguiente. Señor, yo quisiera resolver este asunto de una vez por todas. He escuchado la enseñanza de las Escrituras acerca de las promesas. Sé que Cristo hizo su labor en el Calvario, que me amas incondicionalmente, y quisiera experimentar el testimonio del Espíritu Santo en mi vida. Eso es lo que tiene que hacer. Y si nunca ha creído en Él como su Salvador, todo su destino eterno puede cambiar en los momentos siguientes. Yo haré una oración. Y si usted también la hace, Dios cambiará su destino eterno ahora mismo. Así que lo que tiene que hacer es reconocer y creer que Jesucristo es el Hijo eterno de Dios, como lo dice la Biblia, el cual fue a la cruz por causa de sus pecados. Reconozca también que ha pecado contra Él y que sus pecados lo han separado de Dios. Luego confiese su maldad ante Él, pídale que Él perdone sus pecados y acepte su perdón basado en su promesa de perdonarlo. Y entonces dígale sencillamente: Señor Jesús, te recibo como mi Salvador personal y como Señor de mi vida. ¿Sabe una cosa? En ese preciso momento en que haga esa breve oración, ahí mismo donde se encuentra, será salvo en una fracción de segundo.
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0: Usted y yo vamos a enfrentar batallas hasta el último día de nuestra vida. 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
0: La Biblia dice en 1 Corintios 10:13, no os ha sobrevenido ninguna tentación que no sea humana. Todos hemos estado allí. Pero el versículo sigue diciendo: pero fiel es Dios, que no os dejará ser tentados más de lo que podéis resistir. Podemos ser tentados y aún caer en la tentación, pero Dios dice, escuche bien esto, que Él nos hará capaces de pasar por esas tentaciones, y termina diciendo, sino quedará también juntamente con la tentación la salida para que podáis soportar. Ahora escuche lo que dice el apóstol Juan en 1 Juan 1:9. Si confesamos nuestros pecados, Él es fiel y justo para perdonar nuestros pecados y limpiarnos de toda maldad. ¿Qué quiere decir cuando dice que Él es fiel y justo? Fiel significa que Dios cumplirá su promesa de perdonarnos. Simplemente significa que Él tiene el derecho de perdonar mi pecado y seguir siendo un Dios fiel. ¿Por qué? Porque Cristo murió por nuestros pecados. Él pagó por ellos. La ley dice, si no haces esto o aquello, este es el castigo. Pero la gracia dice, no debes hacer esto. Pero si lo haces, por mi amor por ti, voy a perdonarte. Pero quiero que sigas creciendo.
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0: Son las 11 de la mañana, 32 minutos.
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Cuando tú vienes a su presencia, Él te llena como nadie más. Te quiero invitar a que levantes esas manos conmigo, donde quiera que estés, y le digas conmigo al Señor: te necesito, Señor. Te anhelo más que la vida misma, Señor.

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3: La verdad es que nos falta humildad, mucha humildad. Preferimos mantener nuestra posición y decir: mira, no me pasa nada, soy fuerte y puedo con ello.
1: En los años 30 del siglo XX, varios estados del sur sufrieron grandes sequías, por lo que cultivar y mantener el ganado resultaba imposible. Pero por si esto fuera poco, las sequías derivaron en tormentas de polvo. El suelo, privado de cualquier tipo de humedad, era arrancado por el viento, formando nubes de polvo tan intensas que llegaban a esconder el sol. Eran años en plena Gran Depresión. Había miles de personas que querían migrar hacia el oeste con un claro destino final: California, tierra soleada, fértil y llena de oportunidades. Otro tipo de destino y oportunidades buscan los que viajan con nosotros en nuestra ruta. Te damos la bienvenida a nuestra particular Ruta 66, un viaje fascinante y diferente por el libro de los libros, la Biblia. Vamos a continuar en nuestra serie sobre el libro de los Salmos y en esta ocasión vamos a viajar hasta los Salmos 107 al 106. Hay momentos en la vida en los que hay que llorar y clamar por ayuda. La Biblia nos dice que Dios es un refugio seguro al cual acudir. Es necesario clamar, pero no es necesario seguir sufriendo. Este es el título de nuestro episodio de hoy. Escuchamos ya la exposición que tenemos preparada.
3: Podemos decir que nuestra Ruta 66 ya está bastante adelantada en el estudio de los Salmos. Hemos viajado mucho. Hoy estudiaremos los Salmos 107 al 109. Estamos empezando el quinto libro en el que se subdividen los Salmos. Terminamos el cuarto libro en el Salmo 106. Y ahora llega la última y quinta parte, desde el Salmo 107 hasta el 150. El Salmo 107 aparece como un himno hecho para Dios, en clave de clamor al Señor debido a las dificultades y diferentes luchas que afectan a nuestra vida. El contexto del Salmo sugiere que se trata de un Salmo escrito después del exilio, después de la liberación que el Señor trajo a su pueblo. Dicen los versículos 2 y 3, que lo digan los redimidos del Señor, a quienes redimió del poder del adversario, a quienes reunió de todos los países de Oriente y de Occidente, del norte y del sur. Una clara referencia al regreso de los exiliados. Y el Salmo 108 presenta una colección de textos que vienen de los Salmos 57 y 60. Un Salmo davídico que convoca, que llama a todos a alabar al Señor. El salmista habla especialmente a su propio corazón, para que Dios sea alabado de la manera más bella y variada posible. Y el Salmo 109 ofrece una palabra contra el enemigo, contra aquellos que persiguen al justo de manera incorrecta, de manera envidiosa y perversa. Pero nuestra mayor atención en el estudio de hoy se dirigirá al Salmo 107. Y aquí veremos que es necesario clamar, pero que no hace falta seguir sufriendo. Es muy interesante observar cómo este Salmo presenta diversas veces la expresión «clamaron al Señor y Él los liberó de la aflicción». Observa, por ejemplo, el versículo 6, que nos dice: en su angustia clamaron al Señor y Él los libró de su aflicción. El versículo 13 también nos señala: en su angustia clamaron al Señor y Él los salvó de su aflicción. Y así el texto sigue adelante enfatizando esta verdad también en el versículo 28. En su angustia clamaron al Señor y Él los sacó de su aflicción. Y entonces, ante las dificultades de la vida, según nos dice el texto sagrado, no nos podemos callar. Vamos a clamar al Señor porque no es necesario seguir sufriendo. No es necesario seguir con el sufrimiento, que es tan variable y depende de nuestra interpretación, de nuestro momento, de la situación que estemos viviendo. No es necesario en ningún sentido. Pero clamar a Dios sí que lo es. Eso sí que hace falta. De hecho, es nuestra necesidad. Y lo bonito y especial de este salmo es que Dios escucha el clamor de todo tipo de personas. de todo tipo de gente. Tú que nos acompañas, escuchándonos desde donde estás, verás que Dios se da cuenta de tu problema y está atento a tu dificultad y dispuesto a escuchar tu clamor. Y aquí tenemos diversas situaciones que muestran esa verdad expresada en las Escrituras. Podemos observar, de hecho, en el versículo 7, que Dios los llevó por el camino recto hasta llegar a una ciudad habitable. Él apaga la sed del sediento y sacia con lo mejor al hambriento. El texto está hablando sobre aquellos que habían regresado a la tierra y que ahora eran como extranjeros. Estaban sufriendo, y Dios observa y sabe y conoce muy bien la situación del que está como si no estuviera en su hogar, sin seguridad en su vida. Mirando un poquito más adelante, veremos otra vez en el versículo 14 que Dios los sacó de las sombras tenebrosas y rompió en pedazos sus cadenas. Es decir, hablamos de los prisioneros de Babilonia, prisioneros de guerra en manos del enemigo. Pero Dios escuchó su clamor. ¿Cuántas personas están lejos de su país? ¿Cuántas personas están lejos de su tierra sufriendo de alguna manera? Otros escaparon de algún tipo de cautiverio o incluso de una prisión injusta. Él hace añicos las puertas de bronce y rompe en mil pedazos las barras de hierro. Sigue diciendo el Salmo. Lo cierto es que Dios quiere oír tu clamor. Es necesario clamar, pero no es necesario seguir sufriendo. Pero Dios también escucha otro tipo de clamor. Dice el texto, trastornados por su rebeldía, afligidos por su iniquidad, todo alimento les daba asco. Llegaron a las puertas mismas de la muerte. Envió su palabra para sanarlos, y así los rescató del sepulcro. Así que aunque estés enfermo, en una cama de hospital, preocupado mientras te hacen una analítica médica, revisando la situación de tu salud, la gran verdad es que la bondad de Dios muchas veces nos libra del poder de la enfermedad. Y aquí vemos que aquellos que están enfermos, aquellos que están lejos de su tierra, aquellos que estuvieron apresados y también aquellos que escaparon de la guerra, son destinatarios seguros del amor y de la bondad divina. Por lo tanto, deben clamar al Señor, porque clamar es necesario. Y aquí también se incluyen aquellos que muchas veces pasan por situaciones difíciles a causa de las necesidades de la vida que los llevan a alejarse de su casa. El versículo 23 dice, «Se hicieron a la mar en sus barcos, para comerciar surcaron las muchas aguas. Allí en las aguas profundas vieron la obra del Señor y sus maravillas. Habló Dios y se desató un fuerte viento, que tanto encrespó las olas que subían a los cielos y bajaban al abismo. Ante el peligro, ellos perdieron el coraje. En su angustia clamaron al Señor, y Él los sacó de su aflicción. Querido amigo, querida amiga, tú que nos escuchas, que viajas por carreteras peligrosas del país, que quizás estás viajando en barco por ríos y por el mar, tú que a lo mejor vas en avión de un lado a otro, es el momento de clamar. En medio de cada circunstancia de la vida, la respuesta está clara, clamar a Dios. Ellos clamaron al Señor y Él los sacó de la tribulación. Es necesario clamar a Dios. Una y otra vez es necesario clamar. Dios también escucha aquello que tienes para decirle. Y Dios bendice a aquellos que sufren por otras razones. El texto nos dice que Él transforma ríos en el desierto, los fértiles terrenos en tierra salitrosa. Eso ocurre efectivamente. También dice, convirtió el desierto en fuentes de agua, la tierra seca en manantiales, hizo habitar allí a los hambrientos, y ellos fundaron una ciudad habitable. Y el versículo 37 prosigue. Sembraron campos, plantaron viñedos, obtuvieron abundantes cosechas. Sí, tú que estás sembrando en el campo, que miras a los brotes y te preguntas, ¿saldrá todo bien este año? ¿Habrá sequía? ¡Qué raro está el clima! En estos días donde se habla tanto de cambio climático y calentamiento global, Dios es nuestra esperanza. Dios es aquel al que vamos a clamar, porque es necesario clamar. Podemos decir que no es tan necesario hacer una previsión del tiempo, pero lo que sí es cierto y necesario es que debes clamar al Señor y Él oirá tu clamor. Este mismo Señor nos invita a pensar profundamente sobre este aspecto, como dice el versículo 43. Quien sea sabio, que considere estas cosas y entienda bien el gran amor del Señor. En esta misma expectativa del Dios que escucha nuestro clamor, debemos alabar a este Dios. Por eso el Salmo 108 dice: «Firme está, oh Dios, mi corazón. Voy a cantarte salmos, gloria mía. Despertad arpa y lira. Haré despertar al nuevo día. Porque Dios es fiel. Pues tu amor es tan grande que rebasa los cielos. Tu verdad llega hasta el firmamento. Y la esperanza es que Dios oirá nuestro clamor». Por eso el salmista dice: «Líbranos con tu diestra. Respóndeme para que tu pueblo amado quede a salvo». Ciertamente el salmista está confiado en la intervención divina, porque él es exactamente aquel que nos atenderá. Dicen los versículos 12 y 13: «Bríndanos tu ayuda contra el enemigo, pues de nada sirve la ayuda humana. Con Dios obtendremos la victoria, él pisoteará a nuestros enemigos». Tú, que ya enfrentaste todo tipo de dificultad, estás aprendiendo una cosa: que es necesario clamar. El Salmo 109 muestra cómo el salmista ha sufrido debido a las relaciones humanas problemáticas. Quizás tu problema no sea tanto los viajes, ni alguna situación de prisión, de dificultades o de guerra, sino un problema personal contra ti, causado por personas que te desprecian, que te odian sin razón, sin motivo, por pura maldad. Pues bien, este salmo pide la justicia de Dios contra el enemigo, aquel que se vuelve con impiedad para destruir la vida de otra persona. Y el salmo, la verdad, es fuerte. Él pide que Dios efectivamente traiga juicio, que con su pesada mano actúe contra el que desea su mal. Y su esperanza está claramente en Dios, porque él sabe una vez más que clamar es necesario. Dice el versículo 26: «Señor mi Dios, ayúdame. Por tu gran amor, sálvame. Que sepan que esta es tu mano, que tú mismo, Señor, lo has hecho. ¿Qué importa que ellos me maldigan? Bendíceme tú. Pueden atacarme, pero quedarán avergonzados. En cambio, este siervo tuyo se alegrará. Queden mis acusadores cubiertos de deshonra, envueltos en un manto de vergüenza». Y terminamos con los versículos 30 y 31 del capítulo 109, que dice lo siguiente: «Por mi parte, daré muchas gracias al Señor. Lo alabaré entre una gran muchedumbre, porque él aboga por el necesitado para salvarlo de quienes lo condenan». Como vemos en estos tres salmos, es verdad que es necesario clamar, pero no es necesario seguir sufriendo. Y vamos a concluir sabiendo que después de recibir la bendición por haber clamado, también es necesario dar gracias, glorificar y agradecer a Dios. No te olvides de ello.

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2: Pues ha sido súper interesante lo que acabamos de escuchar. Continuamos en nuestra Ruta 66, un programa original del profesor de Biblia Luis Sayao, producido por Radio Encuentro, Radio Transmundial en España, traducido por Mateus Rodríguez y presentado y adaptado por el profesor de Biblia y comunicador Fernando Díaz Sarmiento. Te habla Esperanza Suárez y ahora llega el tiempo en nuestra Ruta 66 para plantear las preguntas y también dar nuestras respuestas. Recuerda que tú puedes plantearnos las tuyas o incluso los comentarios que nos quieras hacer llegar, tus inquietudes, lo que tú desees. Tenemos un WhatsApp habilitado para ti. Toma nota, 601-20-32-65 con el prefijo +34 desde fuera de España. También puedes enviárnoslo al correo electrónico info@radioencuentro.net. Seguimos con la parte más práctica de nuestro programa, el momento de las preguntas. Preguntar es necesario, Fernando, ¿a que sí? Pues mira, ahora va la primera. ¿Por qué a mucha gente le cuesta entonces clamar y pedir ayuda si preguntar y pedir es necesario?
3: Pues bien, Esperanza, es necesario hacer algo con estas cuestiones complicadas que planteas. De hecho, observaremos que eso que están aconsejados en los Salmos no le ocurre a todo el mundo. Muchas personas tienen dificultad para clamar a Dios. En el momento del problema, de la dificultad, la mayor parte de las personas se queda, digamos, muy nerviosa. Desarrolla una profunda ansiedad. Se pone enojada. Y desborda y estalla esa preocupación y ansiedad en la relación con los demás. La razón principal por la que tenemos serias dificultades para clamar a Dios es, en primer lugar, porque falta humildad. Preferimos mantener nuestra posición y decir: mira, no me pasa nada, soy fuerte y puedo con ello. La otra razón por la que tenemos dificultad de clamar, de pedir ayuda, es porque imaginamos que estamos en control de la situación, que tenemos todo controlado. Cuando te encuentras un poco mal de salud, dices: voy a tomarme aquí una aspirina, un paracetamol, un analgésico y asunto resuelto. Pero cuando el asunto es más serio, es cuando la persona dice: bueno, mejor tengo que ir al médico. Y lo hace porque se da cuenta de su fragilidad. Pues bien, nuestra dificultad de clamar a Dios está vinculada a la idea de que tenemos el control de la situación. Y finalmente, Esperanza, el principal problema que tenemos y del que debemos arrepentirnos es exactamente la autosuficiencia, que es la llave del pecado. La verdad es que no queremos depender de Dios. Eso significa arrogancia y significa, en definitiva, falta de fe en Dios. Cuando descubrimos que somos frágiles y que Dios es la fuente de toda bendición y que está detrás de lo que pasamos y sufrimos, ciertamente sanaremos de ese mal y empezaremos a clamar, porque eso es francamente necesario.
2: Sí. Es verdad, voy a empezar a considerar esta posibilidad de ser un poco más débil, más humilde, porque parece aquí en el Salmo 107 que a Dios no le gustan mucho los ricos, ni los poderosos, ni los príncipes, los nobles. Ahí en el versículo 40 del Salmo 107, ¿tiene Dios algo en contra de los nobles de la nobleza?
3: Esa pregunta es complicada. Y la respuesta que daremos es sí y no. ¿Cómo es que sí y no? La gran verdad es que, al fin y al cabo, Dios no tiene nada contra nadie, ni desea favorecer a los pobres ni a los ricos. No, no es esa la cuestión. El problema de la crítica contra los poderosos y ricos, que aparecen en el Salmo 107 y en muchos otros textos de la Biblia, incrementándose aún todavía más en los profetas, es porque la riqueza, el poder y la nobleza permiten la ampliación de la enfermedad de la autosuficiencia. Se trata del problema de la ilusión que eso puede generar. Es decir, el problema en realidad no es ni siquiera la riqueza en sí misma, sino el que tiene la riqueza en su mano. Cuando la persona se siente poderosa, Cuando tiene recursos, se siente fuerte, joven, llena de salud, de cultura, de poder, de dinero y de otras cosas más. Y entonces la persona cae en la ilusión de pensar que es dueña de su propia vida y que puede hacer lo que le parece. Y pasa entonces a oprimir y a maltratar a los demás que están en posición inferior. Y ahí es precisamente cuando la cosa se complica. Y es por eso por lo que Dios habla en contra de los poderosos y ricos. No por lo que tienen, sino por la manera en la que reaccionan con las bendiciones de Dios dadas a sus vidas.
2: Sí, eso puede al final salir claro, desde luego que sí. Ahora, en relación al Salmo 108, en tu exposición mencionaste que es una especie de repetición de una mezcla de otros salmos. ¿Por qué entonces guardarlo aquí en el Salterio? ¿Es tener un salmo más y así cerrar con 150 salmos un número redondo? ¿Por qué es necesario mantener este salmo aquí en este momento?
3: Fácilmente entendemos que todo lo que es importante debe ser repetido. Así que la gran verdad es que necesitamos repetir. Y ante tal realidad descubriremos que varios textos de la Biblia se repiten. Los propios evangelios tienen muchos textos que se repiten, y esa repetición no es en vano. Existe una importancia en el arte de repetir, y aquí estamos frente al quinto libro del que se componen los salmos, separados de los demás. Y aporta, por cierto, un nuevo enfoque. Usando términos musicales, este remix, esta remezcla, es una nueva creación. Él combina dos salmos diferentes porque tiene un objetivo claro y una finalidad determinada. No podemos ni por asomo pensar que cualquiera de nosotros tendría la autoridad de decir: mira, este salmo sobra. Este texto creo que no hace falta, con lo que puedo apartarlo de los salmos o de cualquier otro libro. Eso es absolutamente inaceptable e impensable.
2: Pues está bien. Ahora, para terminar, aquí tenemos una última pregunta en el Salmo 109. Es un salmo un poco extraño porque, mira, el salmista, aquí en el 109, no va más allá de los límites al pedir un castigo algo inhumano para sus perseguidores, para sus calumniadores.
3: Pues bien, Esperanza, de hecho es duro. Él llega a decir que anden sus hijos vagando y mendigando, que nadie le extienda su bondad, que sea exterminada su descendencia, que desaparezca su nombre en la próxima generación. Podemos decir que él realmente está siendo duro. Pero entendemos aquí lo que ya mencionamos en otra ocasión. Este es un salmo imprecatorio. Es un salmo que invoca la justicia retributiva sobre los enemigos. Es importante destacar aquí que la idea no es solamente la de que el salmista quiera vengarse, sino que la justicia se haga. Vemos cosas tan absurdas en la sociedad que nos indignan profundamente, como los criminales que salen impunes de cosas horrendas que hacen. Y nuestro deseo a veces es como el del salmista. Ojalá este tipo pague por ese crimen horrible, porque eso es un absurdo. De esa manera podemos entender su sentimiento. Ahora, por supuesto que como cristianos no podemos actuar de esa manera contra nuestros enemigos personales. ¿Por qué? Por una razón hermenéutica. Jesús dice que debemos incluso amar a nuestros enemigos. Así que no es posible tener en mente este salmo para resolver el problema del ruido o de la basura del vecino. Eso estaría absolutamente equivocado.
2: Pues estamos ya por finalizar, Fernando, pero queremos darte las gracias por cada una de las respuestas. Y para vosotros que nos habéis acompañado hasta aquí, solamente deciros que os quedéis un poquito más con nosotros porque ahora viene la aplicación en nuestra Ruta 66.
3: Hoy en nuestra Ruta 66 has estudiado con nosotros los Salmos 107 al 109. Hemos empezado el quinto libro de los Salmos hablando sobre el tema: es necesario clamar, pero no es necesario seguir sufriendo. La gran dificultad, la gran ilusión que se adueña del corazón humano ciertamente es la autosuficiencia. Hay que decirlo claro. Vivimos en una época que disfruta del desarrollo técnico del ser humano en diversas áreas. De ahí surge una ilusión de que efectivamente podemos hacer lo que queramos y que el poder está en la fuerza de nuestras manos. es la ilusión engañosa de que tenemos todo el poder. De hecho, el corazón humano, de manera aterradora, se atreve a decir: yo tengo la fuerza, tengo el control. Pero eso es una ilusión engañosa. Ante los problemas y sufrimientos, aquí va la gran lección. Cuando, digamos, la cosa se ponga difícil, cuando estés en un momento complicado, no te calles, pues Dios está a tu lado. Clama a Él de todo corazón y encuentra en Él tu refugio seguro y tu consuelo. Que Dios te bendiga.
2: Aquí llegamos al final de otro episodio de nuestra Ruta 66, pero volveremos para seguir descubriendo este libro de la Biblia. 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Si tienes comentarios o quieres decirnos las impresiones que este programa te ha provocado, te ha producido, compártelo con nosotros a través de un mensaje escrito o un mensaje de voz en el WhatsApp 601-2032-65 con el prefijo +34 desde fuera de España. Y también lo puedes hacer utilizando el correo electrónico info@radioencuentro.net. 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Estuvo en la parte técnica del espacio Andrés Ocampo y te acompañó Esperanza Suárez. Nos vamos, pero contamos contigo en nuestra próxima y particular Ruta 66, un camino abierto a la esperanza, un encuentro con el autor de la vida. Te esperamos.
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0: las 12 del día, 36 minutos.
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0: las 12 del día, 45 minutos.
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cambio no comienza con la queja, comienza con una acción. Jesús dijo: la conducta de ustedes debe ser como una luz que ilumine y muestre cómo se obedece a Dios. Comienza dando el ejemplo con tus buenas acciones y tu entorno cambiará.

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Una breve lectura devocional para tu alma. Jesús les dijo: porque ustedes tienen muy poca fe. De cierto les digo que si tuvieran fe como un grano de mostaza, le dirían a este monte: quítate de allí y vete a otro lugar. El monte les obedecería, nada sería imposible para ustedes. Mateo capítulo 17, versículo 20. 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
2: 1:02 p.m.
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5: Comenzamos un fin de semana más con este Momento de Noticias, donde cada palabra cuenta. Desde Arica a Punta Arenas, nos escuchan en diferentes medios. Así que si usted quiere formar parte de la conversación, cuéntenos sus opiniones a través de nuestras redes sociales: Instagram, Facebook, Ángel Contreras Veroiza, y también nuestra página de Facebook, Voz Independiente Comunicaciones. Bienvenidos, bienvenidas a este Momento de Noticias.
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7: La región de Arica y Parinacota estaría retomando la liberación aérea masiva de insectos estériles mediante avioneta, luego de que el Consejo Regional aprobara de forma unánime un proyecto destinado a fortalecer el control de la mosca de la fruta, una de las plagas agrícolas de mayor impacto económico en nuestro país. La iniciativa denominada Ampliación del Centro de Producción de Insectos Estériles, Blindaje Fitosanitario mediante Liberación Aérea Masiva para el Fomento Productivo de la Región de Arica y Parinacota, será ejecutada por el Servicio Agrícola Ganadero SAG y estaría considerando una inversión de 4.771 millones de pesos financiada a través del Fondo Regional para la Productividad y el Desarrollo. El proyecto contempla la ampliación del Centro de Producción de Insectos Estériles del país, lo que estaría permitiendo duplicar su capacidad de producción. Además, se busca recuperar la liberación aérea mediante avioneta, herramienta que no se utilizaba en la región y que permitirá alcanzar sectores de difícil acceso como quebradas, cerros, zonas rurales dispersas y áreas urbanas. El ministro de Agricultura, Jaime Campos, destacó que se trata de una inversión estratégica para el desarrollo productivo. El proyecto surge como respuesta a brechas del sistema fitosanitario regional marcadas por la persistencia de brotes, la complejidad de territorio y el ingreso clandestino de fruta infestada a través de la frontera. Según las autoridades, el fortalecimiento de estas capacidades estaría buscando reducir el riesgo de reinfectación y mejorar así la respuesta ante brotes activos.
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6: Zona Central.
7: Carabineros de la sección OS-7 de San Antonio, en la región de Valparaíso, desarticuló una asociación criminal dedicada al tráfico de drogas de Cartagena, logrando así la detención de 3 personas por el delito de microtráfico. Esta información es el detalle de la radio Carabineros de Chile, en donde se comenta que tras una serie de diligencias investigativas, personal especializado dio cumplimiento a esta orden de entrada y registro en un inmueble ubicado en el sector San Sebastián. Y como resultado del procedimiento, fueron detenidas 3 personas, 2 adultos y un adolescente, todos con antecedentes penales. Durante el operativo, se incautó 159 envoltorios de pasta base de cocaína, 56 envoltorios de gramos de clorhidrato de cocaína, 9 bolsas de marihuana, además de dinero en efectivo y diversas especies asociadas al delito. Por instrucción del Ministerio Público, los 3 imputados pasaron a control de detención.
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6: Zona Sur.
7: El alcalde de Lota, en la región del Biobío, Jaime Vázquez, anunció la pronta adquisición de cámaras de seguridad para el cementerio municipal. Esto a raíz de la vandalización de sepulturas que han afectado familiares de víctimas de homicidios durante los últimos días. Consultado el jefe comunal, tras finalizar la sesión del consejo, señaló que el financiamiento será externo, vale decir, mediante aportes privados, y su concreción podría darse entre 2 o 3 semanas. A ello se suma una modificación presupuestaria para la adquisición de una motocicleta destinada a seguridad municipal. Las denuncias fueron abordadas durante la última sesión del Consejo Municipal, donde llegaron a madres de jóvenes asesinados en la zona, cuyas sepulturas han sido atacadas con elementos contundentes. Uno de los casos corresponde a Jeremy Venega Ortega, estudiante de 17 años, asesinado en el año 2024, cuya sepultura fue destruida luego de que 3 adolescentes fueran declarados culpables por el crimen. Su madre anunció que, además de romper la imagen del joven, anteriormente habían robado y destruido distintos objetos dejados en el lugar. Los otros casos estarían afectando a Scarlett Fernández Villarroel, de 23 años, asesinada a balazos en el año 2023, cuya fotografía en cerámica fue golpeada y destruida cuando se cumplen 3 años de su muerte, y a Cristian Llévenes Montesinos, de 20 años, asesinado a disparos en Playa Blanca en el 2024, cuya tumba también sufrió daños a pocos días de iniciarse el juicio oral contra los 4 acusados por su homicidio. Prensa Digital está informando que en Cholchol, una de las comunas con más de un 60% de ruralidad en la región de la Araucanía, se marcó un importante hito en materia de conectividad con el despliegue de la tecnología 5G en esta zona. Esta vez con la presencia de viceministro de Obras Públicas, Transporte y Telecomunicaciones, Luis de Grange, se oficializó la puesta en marcha de una de las más de 1000 antenas con tecnología 5G que la empresa Claro Chile estaría desplegando a lo largo del país, en el marco del proceso de licitación liderado por la Subsecretaría de Telecomunicaciones, Subtel. La ceremonia se llevó a cabo en la Escuela Rural Altamira y contó con la participación de sus 9 alumnos, apoderados y autoridades locales, quienes valoraron el trabajo entre el sector público y privado para reducir la brecha digital en esta comuna. Hay que señalar también que en la región de la Araucanía el proyecto incluye 31 comunas con conectividad 5G. Este despliegue estaría beneficiando a escuelas, centros de salud y comunidades, facilitando el acceso a educación, trámites digitales, trabajo remoto y entretenimiento a localidades como Carahue, Cuyipulli, Lonquimayo y Cunco. El viceministro de Obras Públicas, Transporte y Telecomunicaciones, Luis de Grange, destacó que el 5G es fundamental. La presencia del Estado se justifica especialmente en territorios como estos, donde existen menos oportunidades. Para Rodrigo Sar, vicepresidente de Marca Comunicaciones y Sostenibilidad de Claro Chile, este hito forma parte de la transformación tecnológica impulsada por la empresa que hoy le permite a esta localidad contar con una de las redes 5G más modernas del país. Y es en ese sentido que la actividad incluyó también la entrega de tablets con conexión móvil a estudiantes y una charla sobre habilidades digitales, desarrollada en el contexto del programa Hablando Claro, con el objetivo de ayudar a los participantes a aprovechar al máximo las herramientas que la tecnología 5G está ofreciendo. En una información disponible en la página web de la Policía de Investigaciones, donde se señala que con 3 detenidos terminó un operativo de la Policía de Investigaciones donde se incautó droga avaluada en más de 72 millones de pesos y un arma de fuego. Fue así como la Brigada Antinarcóticos, en conjunto con la Brigada de Homicidios, realizó un operativo que dejó como resultado la detención de 3 hombres adultos, uno de los cuales de nacionalidad peruana, quienes integraban una banda criminal que se dedicaba al transporte y posterior distribución de droga en Valdivia. David Villagrán, quien es jefe de la Prefectura Provincial de Valdivia, detalló que la banda trasladaba la droga desde la región metropolitana a Valdivia, donde arrendaban cabañas aledañas para la posterior distribución de las sustancias ilícitas. La droga corresponde a 14.500 dosis de marihuana, avaluada en más de 72 millones de pesos. Y de acuerdo a la información policial, de los 3 detenidos, uno mantenía 4 órdenes de detención vigente por los delitos de robo, lavado de dinero, cultivo ilegal de cannabis y homicidio. Este último delito ocurrió en octubre del 2024, cuando el hombre se movilizaba en un vehículo por calle Las Encinas en Valdivia y efectuó disparos hacia la víctima que se encontraba en el exterior de su domicilio, quien falleció posteriormente en el hospital base. Los 3 detenidos quedaron a disposición de la justicia para el respectivo control de detención y posterior formalización. En una información dada a conocer y disponible, mejor dicho, en la página web del Servicio de Salud de Osorno, aquí en la región de Los Lagos, donde se informa que logró resolver la totalidad de los casos incluidos en la lista de espera oncológica priorizada. fue el director del Servicio de Salud Osorno, Rodrigo Alarcón, quien dio a conocer del inicio del plan que existía cerca de 100 pacientes pendientes, cifra que ya se encontraba entre las más bajas de Chile. Sin embargo, a partir de enero se implementó una estrategia de búsqueda y contacto directo con cada usuario para garantizar una solución efectiva a sus requerimientos. En ella se precisa que todos los pacientes que formaban parte de esta nómina ya fueron atendidos, por lo que actualmente la red asistencial continúa trabajando con los casos habituales que van ingresando al sistema y que, según indicó, son resueltos dentro de los plazos establecidos. Y bajo ese contexto de la información, donde el envejecimiento de la población y el aumento sostenido de las enfermedades oncológicas obligan a seguir fortaleciendo la capacidad diagnóstica y de tratamiento de la provincia, el director indicó que las principales metas apuntan a ampliar la cobertura de quimioterapia en la zona, avanzar en la instalación de servicios de radioterapia y consolidar un sistema integrado de atención que estaría permitiendo acompañar y monitorear a los pacientes oncológicos, tanto públicos como privados, durante todo su proceso de asistencia.

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2: Corte Suprema le dio luz verde a dos medidas clave de la política migratoria del presidente Donald Trump. Con estas decisiones, la administración podría eliminar las protecciones del TPS para miles de haitianos y sirios. Además, tendría el camino más despejado para endurecer las reglas de asilo, una medida que podría afectar a más de 1 millón de migrantes. Los fallos no fueron unánimes y generaron un fuerte desacuerdo entre los magistrados del máximo tribunal.
3: Si usted llega a la línea fronteriza entre México y Estados Unidos, el gobierno puede rechazarle y decirle que pida asilo en México y que no le van a recibir su aplicación de asilo en los Estados Unidos. ¿Quiénes pueden pedir asilo a partir de ahora? Solamente las personas que estén dentro de los Estados Unidos, físicamente con su cuerpo dentro de los Estados Unidos.
2: Bueno, lo que está explicando la abogada de inmigración Katia Quiroz es que esta decisión también fortalece la capacidad del gobierno para restringir el ingreso de solicitantes de asilo. Asilo en uno de los fallos más importantes sobre inmigración en lo que va del año.
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5: España está decepcionado. Esta fue la polémica y viral opinión del exjugador Jamie Carragher. Llegaba como máxima favorita y para mí ya no lo es. No la descarto, pero le falta ese punto para ganar el Mundial. El torneo es largo y quizá en los cruces veamos su mejor versión. En España están preocupados por dos nuevas lesiones. Según Marca, Nico Williams terminó con molestias musculares ante Uruguay y será sometido a pruebas. COPE informa que Jeremy Pino podría perderse el resto del Mundial por una posible fractura de clavícula. Si se confirman ambas bajas, Lamine Yamal quedaría como el único extremo disponible y todavía no está al 100%. En la prensa también hay mucho enojo con el arbitraje por, según varios medios, dejar pegar a Uruguay.
6: ¡Una vergüenza lo de Uruguay! ¡Una vergüenza lo del árbitro!
5: Además, las reglas de FIFA ya no permiten reemplazos. Las sustituciones por lesión solo podían hacerse hasta 24 horas antes del debut. Marcelo Bielsa perdió la paciencia tras la eliminación de Uruguay. Antes de la entrevista oficial, se molestó porque la transmisión tardaba en empezar. Lo que yo le dejo al fútbol uruguayo es nada, aseguró. También contó que fue Muslera quien le pidió salir en el entretiempo. Esto dijo el arquero charrúa tras finalizar el partido.
7: Nunca imaginé estar sufriendo tanto por este deporte. Con la preparación que tuve, me toca no haber tenido un buen mundial. Le pedí disculpas a ellos, le pido disculpas a todo el pueblo uruguayo.
5: José María Jiménez también pidió perdón tras la eliminación. Reconoció que el vestuario quedó muy triste y dolido, pero aseguró que no piensa dejar la selección. Lo último que se me pasa por la cabeza es bajar los brazos. Por su parte, Agustín Canovio defendió su expulsión y negó haber ido con la plancha. También dijo que Uruguay fue superior en los dos primeros partidos, pero no cuidó los detalles.
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8: El norte grande, Arica, Parinacota y Tarapacá, con nubes parciales, mientras que Antofagasta y Tartal podrían recibir gotitas aisladas. En Atacama y la región de Coquimbo, nubes parciales con chubascos débiles y por sectores por la madrugada. En la tarde, cielo cambiará a escasa nubosidad en todo el tramo. Nubes por la mañana, sol por la tarde, serán gran parte de la región de Valparaíso. Por la madrugada, se esperan algunos chubascos débiles, especialmente en precordillera y el litoral. La máxima estará entre los 15 y los 18 grados en todo el tramo. Los pronósticos insulares. Archipiélago Juan Fernández, cubierto a Rapanui con lluvia. La región metropolitana amanece con algunos chubascos débiles y localizado en el centro del sector oriente de la capital. Por la tarde el cielo quedará con escasa nubosidad, máxima suben entre los 16 y los 17 grados. Chubascos débiles hasta el mediodía en O'Higgins y en Maule. Por la tarde el cielo quedará parcial en ambas regiones. Nublado con llovizna y chubascos débiles en Ñuble, Biobío y también la Araucanía, más al sur. El tiempo va a variar de nublado parcial en los ríos y parte de los lagos, mientras que el sur de la región lacustre se registra chubascos que declinan pasada la mañana. La zona austral exceden chubascos hasta el mediodía. Magallanes parcial, pero con precipitaciones de agua nieve en Tierra del Fuego. Y la isla Rincón, que en la península antártica chilena, seguirá con nevadas.
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10: ¿Sabías que demostrar afecto es sinónimo de buena autoestima? Un grupo de científicos realizaron un experimento del cual concluyeron que las personas que no pueden demostrar sus sentimientos con facilidad tienen problemas de autoestima y temor. En Juan 13:34, Jesús nos dice: ámense unos a otros. Ustedes deben amarse de la misma manera que yo los amo. Demuestra amor. Demuestra a Jesús.
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2: La pregunta de un muchacho adolescente es la siguiente. Señor Palau, mi padre me acusa de perezoso. Y yo no creo que lo soy. ¿Es cierto que no me han dado muy bien en los estudios? Y es verdad, señor Palau, que he perdido 3 empleos uno tras otro. Pero yo creo que no soy perezoso. Lo que a mí me encanta es vivir la buena vida. Yo veo, señor Palau, que mucha gente disfruta de los fines de semana y sus vacaciones aparentemente sin trabajar y no veo por qué yo debo esclavizarme a ningún patrón. Por eso mi padre me acusa. ¿Cómo me libero, señor Palau, de esta falsa acusación de mi padre? Bueno, mi querido joven, me parece que su padre en este caso tiene razón. Aunque yo entiendo la posición suya, pero le quiero hacer una advertencia. Primero, usted dice que ve mucha gente los fines de semana y en sus vacaciones gozándola aparentemente sin trabajar mucho. Escúcheme, joven. Primero, nadie puede gozar de los fines de semana. Nadie puede gozar de vacaciones si no trabaja y trabaja muy fuertemente. En primer lugar, que el que no trabaja no sabe lo que es una vacación. Y en segundo lugar, que el que no trabaja y por lo tanto no obtiene algún dinero, no puede ni salir de la casa para disfrutar de un fin de semana, mucho menos de unas vacaciones. Así que, joven, usted ha estado observando superficialmente a los demás. Segundo, usted puede prosperar, joven. Usted se ve que es un muchacho despierto, sabe argumentar. Pero escúcheme, el que no trabaja, no come, dice la Biblia. Y si usted quiere gozar de la vida, si usted quiere tenerse respeto propio, usted tiene que dejar la pereza, organizarse y trabajar. Y luego sí va a disfrutar de los fines de semana y de las vacaciones. Le quiero leer lo que dice el sabio Salomón en el Proverbio capítulo 6. Mire, y es para usted, joven, ¿eh? Y para los demás que me escuchan, que a lo mejor tienen demasiada corriente de pereza en sus huesos. Dice así: ve a la hormiga, oh perezoso, mira sus caminos y sé sabio, la cual, no teniendo capitán, ni gobernador, ni señor, prepara en el verano su comida, y recoge en el tiempo de la siega su mantenimiento. Perezoso, ¿hasta cuándo has de dormir? ¿Cuándo te levantarás de tu sueño? Un poco de sueño, un poco de dormitar y cruzar por un poco las manos para el reposo. Así vendrá tu necesidad como caminante y tu pobreza vendrá como hombre armado para destruirte. Joven, primero, acostúmbrese a levantarse temprano en la mañana y a saltar de la cama. No se quede dando vueltas en la cama como la puerta sobre sus bisagras. Segundo, enseguida tenga un plan para cada día. Lo que va a hacer en ese día, anótelo en un trozo de papel, llévelo en el bolsillo. Tercero, aprenda de memoria un versículo de la Biblia, nada más, 3 o 4 líneas. Apréndalos de memoria cada mañana antes de desayunarse y antes de salir a la calle para trabajar o estudiar. Cuarto, empiece a pensar en los demás. Empiece a servir a otros. Comience a ver al trabajo no meramente como una forma de vivir y llenar su estómago de comida o vestir bien, sino como un método para ayudar a los demás y para ser de bien para los pobres y los necesitados. Haga eso y con el poder de Cristo que le ama, usted va a dejar de ser un muchacho perezoso y mal acusado, va a ser un muchacho feliz, próspero y satisfecho.
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1: Es la 1:00 p.m. 24 minutos.

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1: Es la 1 de la tarde, 28 minutos.

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1: Dos de la tarde, 51 minutos.

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1: Son las 3 de la tarde, 2 minutos.

0: Son las 3 de la tarde, 15 minutos.
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0: Son las 3 de la tarde, 27 minutos.
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0: las 3 de la tarde, 52 minutos.
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0: Bueno, fue un video muy difícil, pero el esfuerzo de los cinco pudimos hacerlo, pusimos en la cancha y todo bien.
1: Gracias.
0: Gracias a vos. ¡Aló!

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2: Son las 4 de la tarde. Un minuto.

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1: Son las 4 de la tarde, 13 minutos.
2: 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Me miro al espejo y me pregunto cómo es que esta vida la manejo. Tú has sido bueno, Dios, yo no me quejo. Soy yo.

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1: Son las 4 de la tarde, 24 minutos.

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1: Son las 5 de la tarde. Un minuto.

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1: Con Dios podemos alcanzarlo todo y mucho más de lo que imaginamos. Con Dios podemos hacer realidad todos nuestros sueños, metas, planes, propósitos y aspiraciones. Con Dios encontraremos la fuerza, la valentía, el coraje para seguir hacia adelante y poder salir de situaciones penosas. Con Dios podemos alcanzar la paz que necesitamos para sentirnos verdaderamente realizados y felices. Con Dios no hay imposibles. Todo lo podemos alcanzar.

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0: buenas tardes, mis hermanos queridos, que el Señor les bendiga. Bueno, un domingo para estar con ustedes en esta hora. Estamos nuevamente retomando el programa. Recuerden que antes lo hacíamos los días sábados de 6 a 7. Y ahora nos vamos a reencontrar nuevamente en este nuevo horario, que va a ser los domingos de 4:30 a 5:30. Ahora no estábamos preparando todo el material, así que por eso salimos un poquito más tarde, pero va a ser el programa como siempre, tratando, cierto, de llevar palabra, de estudiar, de queremos hacerla un poquito más dinámica con mi hermano. Hoy día vamos a hacer un poquito más de conversación de la palabra con mi hermano Gerson, y más un poquito más interactivo, porque recuerden que antes yo les hacía harto estudio bíblico donde estudiamos los pactos. De hecho, bueno, saludo a los hermanos del set, a los internos de acá de Río Bueno, que estamos viendo precisamente ese estudio en discipulado, estamos viendo los pactos. La verdad de las cosas es que es importante la palabra del Señor, más aún cuando nosotros sabemos que nos queda muy poquito tiempo para estar en este lugar, porque ya pronto nos iremos. Pronto el Señor nos sacará de este lugar y ya no van a quedar ni recuerdos de nosotros, porque vamos a ir a habitar nuestro lugar que el Señor tiene preparado para nosotros, ¿cierto? Hay una alabanza muy linda que su letra dice: hay un lugar para los salvados, ¿cierto? Entonces nosotros sabemos que tenemos un lugar donde vamos a ir, donde el Señor tiene preparado, sí. Es una alabanza muy hermosa esa, donde nos recuerda, ¿cierto?, que nosotros tenemos un lugar donde vamos a ir a habitar por siempre con nuestro Señor. Nosotros estamos viendo las señales, hermanos queridos, no en vano vemos las noticias y nos conmueve el alma saber de todas las cosas que están pasando, las guerras, los rumores de guerra, los terremotos. Imagínense ese terremoto que acaba de pasar en Venezuela, donde un pueblo muy golpeado por muchas situaciones que han pasado, ¿cierto? Tenemos harto para pedirle al Señor, para orar, y de verdad late profundamente nuestro corazón y late con esperanza, con ánimo, sabiendo que todas estas señales van a pasar antes de que el Señor venga por nosotros, y debemos prepararnos día a día para poder volar al cielo con nuestro Señor, ir a habitar esas moradas. Bueno, yo sé que los hermanos más rato van a igual ver el programa o lo van a oír. Un saludo para todos mis hermanos del discipulado, mis hermanos del set de acá de Río Bueno, un saludo cordial para ellos. La pasamos bien, aprendemos, interactuamos, hablamos de la palabra, y eso es bueno, eso es bueno. Así que un saludo para los chiquillos, que el Señor les bendiga grandemente, y ahí estamos. Mañana nos reencontraremos también en un punto de prédica ahí, así que el Señor les bendiga, el Señor los prepare, el Señor los guíe en su camino a cada uno de ustedes. Un abrazo, que el Señor les bendiga. Mi hermano Gerson, ¿alguna alabanza preparada, algún cántico? Salude, pues, mi hermano Gerson, que el Señor le bendiga también a usted.
1: Sí, yo quiero saludar también a los auditores que están en este momento viéndonos y escuchándonos, porque estamos en la Radio Creación, y estas alturas, como han ido cambiando los tiempos, ha ido avanzando la tecnología, ahora la radio se ve, se escucha y se ve. Porque estamos saliendo por Facebook. Amén. Estamos en este momento conectados ahí en nuestro Facebook, que se llama Radio Creación y Estudia Radio, y también viéndonos y escuchándonos por el Facebook, que se llama Conexión Chile. Y también por YouTube. Así que los que estén viendo, o los que nos van a ver posteriormente en el canal de YouTube que se llama Radio Creación Río Bueno y Estudio Radio, un saludo especial. Así que un gusto de poder saludarles. Gusto también, hermana María. Hermana María, ya empezamos.
0: Oiga, me cambié nombre, pero es un bonito nombre y además el nombre de mi amiga que yo amo también, sí, mi hermana María Ojeda.
1: Hermana Patricia Ríos. Ay, sí. Oiga, nunca sabió su segundo nombre. ¿Cuál es su segundo nombre?
0: Ay, ni me lo pregunte.
1: ¿Pero por qué no?
0: Del Carmen.
1: Del Carmen, ya. La hermana Patricia del Carmen. Oiga, y qué gusto poder estar con usted acá en la radio. Bueno, el tiempo es el que nos complica a veces.
0: Sí,
1: el tiempo es el que nos juega una mala pasada.
0: Nos limita.
1: Nos limita en realidad. Así que usted tiene mucho trabajo, tanto en la parte laboral y en la parte de fe, la parte eclesiástica. Así sí, que y gentilmente usted nos ha invitado a trabajar también ahí en la labor de lo que es la evangelización en el CCP de Río Bueno. Así que aquí estamos, un gusto de saludarle, como siempre, más que bienvenida. Usted es parte de la radio, de la labor de poder llevar este mensaje a muchos. Así que los que estén conectados en este momento, en este día domingo, y en el horario que usted puede escuchar, porque este video va a quedar grabado. Así que Dios les bendiga en este día domingo 28. Este día se está emitiendo este programa y después los van a ver. Y también los vamos a pasar en la noche este mismo programa a las 9, después del mexicano, que va a las 8, va a estar saliendo el programa. Así que los hermanos, los muchachos que están ahí en el CCP y los que estén escuchando la radio van a poder escucharlo. Así que Dios les bendiga. El saludo por aquí para ustedes y para nuestros auditores en esta tarde de día domingo.
0: Amén. Muchas gracias, mi hermano, también por esa bienvenida. Y como le digo, vamos a tratar de hacer un programa un poco más dinámico, un poco más conversada la palabra con mi hermano Gerson. Y ahí vamos. Hoy día es marcha blanca. Hoy día estamos empezando nuevamente después de ¿cuánto tiempo? Como varios meses.
1: Varios meses, sí.
0: Sí, sí. Así que vamos a ponernos en contacto nuevamente. Que el Señor les bendiga, que el Señor nos dé la gracia también para poder hacer este programa y para poder llevarle una tarde amena, una tarde con gozo, con pasión, como el Señor nos envía, ¿cierto?, a llevar su palabra. El Señor nos envía, ¿cierto?, a predicar su palabra y de predicar su palabra, ¿cierto?, a toda criatura. Y a través de estos medios y la tecnología que hoy existe, debemos ocuparla en estas cosas, apoyándolos ahí y llevando la palabra a aquel que todavía no ha sido guiado al camino. Así que el Señor les bendiga. Mi hermano, ¿alguna alabanza que tenga preparada?
1: Sí, justamente estaba buscando. Usted habló de hay un lugar
0: para los salvados.
1: Para los salvados.
0: Qué hermosa esa alabanza.
1: Aquí la encontré.
0: Amén.
1: En el cielo se llama Tengo una morada.
0: Amén.
1: Con Menab.
0: Amén.
1: Así que la vamos a compartir a esta hora, así que usted no se despegue la sintonía, los que estén escuchándonos por todos lados. Oiga, también tenemos aplicación, hermana Pati.
0: Sí, pues sí, la tecnología está amplia.
1: Y gracias a Dios que nos ha permitido tener nuestra web, está también enchulada.
0: Amén.
1: La Radio Creación, estamos transmitiendo por dos páginas, por Estudio Radio y por la Radio Creación. Así que eso es. Así que nos vamos a quedar con esta alabanza que se llama En el cielo tengo una morada.
0: Una morada. Amén.

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0: Amén. Mi hermano Gerson, ¿qué le parece si vamos a la palabra? Vamos a ir a Romanos 8, que es maravilloso para nosotros, ¿cierto? Vivir en el Espíritu. Y ahí vamos a leer algunos versículos con mi hermano. Voy a comenzar yo y vamos a ir comentando la palabra. Dice: ahora pues, ninguna condenación hay para los que están en Cristo Jesús, los que no andan conforme a la carne, sino conforme al Espíritu. ¿Qué es para nosotros andar en el Espíritu?
1: Buena pregunta. Uh-huh. Es que Cristo vive en nosotros.
0: Amén.
1: Es que una nueva vida, recordemos lo que decía Pablo, de que ya nosotros no vivimos bajo la ley del pecado. Cristo nos rescató.
0: Amén.
1: Cristo nos trajo, Cristo nos hizo sus hijos. Y la verdad es que todos somos creación de Dios, ya todos lo sabemos esto, pero hay que recordarlo. El detalle es ser su hijo. ¿Y cómo somos hijos? A través creyendo y siendo llamados por Dios, siendo llamados por el Espíritu Santo cuando toca nuestros corazones. Y a partir de eso comienza una nueva historia, una nueva etapa en nuestras vidas, una etapa maravillosa. Y cuando dice ninguna condenación, voy a poner la cámara, ahí sí.
0: Amén.
1: Ay, no, espérese, estoy acá.
0: Esas cosas pasan en vivo.
1: Esas cosas, ahí sí. Claro, ninguna condenación hay porque nosotros éramos culpables. Lo que sucedió ahí en el huerto del Edén, fuimos culpables porque el hombre, amén, desobedeció, se fue fuera y simplemente rechazó el plan de Dios de salvación, de vivir con el hombre. Y a partir de eso el enemigo...
0: Entró el pecado.
1: Uh-huh. Y el culpable merece la muerte, pena de muerte.
0: La pena
1: merece,
0: del pecado,
1: sí.
0: Porque dice, la pena del pecado era la muerte.
1: Así es. Y a partir de eso dice, ninguna condenación hay. O sea que Cristo pagó.
0: Amén.
1: Eso es lo maravilloso. Ya no hay que hacer nada. Y esto también tiene que ver, hermana María, con lo que
0: hermana
1: es...
0: Hermana Patricia, me volvió a cambiar
1: hermana,
0: el nombre.
1: Ya,
0: hermana María, por favor, dejó su espíritu aquí.
1: Hermana María Patricia.
0: Ahora me puse María Patricia.
1: Ya, hermana María Patricia, eso es lo maravilloso, que Cristo pagó y ahora podemos vivir libres.
0: Nosotros podemos
1: vivir nuestra fe.
0: Claro, vivir libres y vivir gozosos de lo que Cristo hizo en nosotros. Porque aquí dice Romanos 8, dice, cierto, que ninguna condenación hay para los que están en Cristo Jesús. ¿Por qué razón no hay condenación en nosotros los que estamos en Cristo? Porque Él pagó todo. Entonces nosotros tenemos que vivir así, gozosos siempre.
1: Amén.
0: Siempre, porque Él nos rescató, ¿cierto? El programa acá se llama Rescatando Almas para el Reino. Lo que hizo el Señor cuando fue a la cruz, ¿cierto? Él fue a rescatar todas las almas que se hayan perdido. Cuando recordemos que Jesús, cuando murió y su cuerpo físico fue puesto en la tumba, su espíritu bajó al Hades.
1: Sí.
0: Y bajó al Hades aquí
1: a proclamar el triunfo de
0: el
1: Cristo.
0: Triunfo, sí. Las buenas nuevas de salvación, sí. ¿Cierto? Porque todo lo que Él hizo se concretó ahí en la cruz, y toda la gente que había muerto sin Cristo, porque antes de Cristo, después de Cristo, nosotros nos toca dormir, ¿cierto? Pero antes de Cristo había muerto mucha gente, y toda esa gente se fue no salvo por el pecado, ¿cierto? Pero después de eso, Jesucristo bajó al Hades a buscar, ¿cierto?, a predicar las buenas nuevas de salvación y a declarar el triunfo que Él había hecho sobre la muerte. Ya el Hades no podía permanecer porque Cristo había triunfado, ¿cierto? Él,
1: así es.
0: Al momento de resucitar, ¿cierto?, ese fue un triunfo tremendo de parte de Jesucristo, y Él fue ahí a predicar las buenas nuevas de salvación para que todas esas almas que en Él creyeran, ¿cierto?, ya no pertenecieran al Hades, sino que a la nueva vida en Cristo Jesús.
1: Sí, y aquí dice la primera parte, que, pero sí un detalle, los que no andan conforme a la carne, sino... Conforme al Espíritu. Sí. Como decía el apóstol Pablo, ya no vivo yo, más Cristo vive en mí. Así que ese es el punto. No sé si usted se ha dado cuenta que la Biblia dice, pero, siempre hay un pero, siempre hay. O sea, la invitación está, pero también de mí, del hombre, de la mujer, de los que estemos escuchando o de nosotros mismos. tenemos una parte que hacer.
0: Claro, tiene que haber una disposición de parte de nosotros.
1: Así.
0: Entonces nosotros sí tenemos que estar siempre dispuestos a hacer las cosas que Dios nos manda hacer, a obedecer, ¿cierto? A obedecer la palabra. Porque precisamente hoy día había un comentario ahí con los internos, ¿cierto? De que nosotros no podemos ir pecando libremente por el mundo. Ah, total, si el Señor murió por mí, pagó mis pecados y yo abogado tengo en Cristo. No, nosotros tenemos que ser seguidores de Cristo, andar como anduvo Él, obedeciendo, porque a Él le tocó obedecer todo lo que era la ley que el hombre no la pudo cumplir, porque era demasiado pesada, demasiado era lo que el hombre tenía que hacer para poder estar en Cristo, ¿cierto? Para poder estar limpio. Pero Jesucristo vino y Él cumplió la ley. Y nosotros ahora no vivimos bajo la ley, sino que vivimos bajo la gracia, ¿cierto? Como cuando nosotros aceptamos al Señor como Señor y Salvador, nosotros ya no vivimos más, ¿cierto?, en la carne al pecado, sino que nosotros debemos someter nuestra carne, ¿cierto?, para que el Espíritu de Dios se vivifique en nosotros.
1: Así. Decía el hermano Marileo, que me olvidé su nombre.
0: Miguel.
1: Miguel. Cuando Jesús hizo la invitación, él decía... Llevar, ¿cómo era? Ayúdame. El que quiere venir en pos de mí.
0: En pos de mí.
1: Niéguese. Claro. A sí mismo y tome su cruz. Es decir, ahora ya, lo que pasa es que nosotros los seres humanos, el hombre, el ser humano, ya sea cristiano o no cristiano, todos tenemos una condición en el sí, vivimos en una condición, en un cuerpo de pecado, de que nos lleva de continuo al mal. El tema es que nosotros debemos entregarle nuestra vida a Cristo, incluso hasta esa situación, hasta esos pecados, hasta esas cosas que nos cuestan. Amén. Negarse, en el fondo, yo menguo para que Cristo
0: viva
1: en nosotros. Claro. Ese es el punto. Y de repente puede ser un poco de ese, ¿cómo es la palabra? No muy auspicioso el tema, pero ¿sabe qué? Se hace en el poder de Cristo.
0: Amén.
1: Amén. Porque ya desde el momento que recibimos a Jesús, desde el momento que que Cristo nos llamó, somos hijos del Señor, ahora Cristo vive en nosotros. Y el solo hecho de vivir de Cristo, el Espíritu Santo, ahora no es en nuestra fuerza, es en la fuerza de Dios. Así que el llamado es para que sigamos en esa senda y que no nos desanimemos, porque de repente nosotros queremos hacer las cosas bien. En el fondo esa es nuestra intención de ir cada día avanzando y creciendo, pero nos vamos a equivocar, vamos a fallar. Pero como decía Juan, hijitos míos, si habéis pecado, abogado tenéis a Jesucristo el justo.
0: Amén, amén. Es maravilloso esto, seguir al Señor es poder entregarse, ¿cierto?, en espíritu y verdad. Nosotros hoy día comentábamos, ¿cierto?, porque los jóvenes ahí dentro del set tienen muchas preguntas y uno preguntaba... ¿Qué significado tiene bautizarse? ¿Cierto? Nosotros sabemos que el bautismo es negarse, también es morir a las cosas que a mí me gustaban antes cuando yo vivía en la carne o en el mundo, ¿cierto? Me gustaban muchas cosas que desagradaban al Señor. Entonces, al yo entregar

0: vivió, ¿cierto?, siempre entregando todo lo que él era para beneficio de nosotros. Así que nosotros debemos, ¿cierto?, vivir conforme al Espíritu y no conforme a la carne, porque la carne, ¿cierto?, nosotros la carne nos lleva de continuo al pecado, de continuo al pecado, porque a la carne todo lo que al humano, la carne le gusta, ¿cierto?, va contra el Espíritu. Entonces nosotros tenemos que morir a la carne, morir al pecado para que Cristo viva en nosotros.
1: Así es. Continúenos.
0: Y ya, entonces, cierto, aquí Romanos nos lleva, cierto, a vivir en el Espíritu, y el número 2 dice, porque la ley del Espíritu de vida en Cristo Jesús me ha librado de la ley, del pecado y de la muerte. Dice, porque lo que era imposible para la ley, por cuanto era difícil para la carne, Dios envió a su Hijo en semejanza de carne, de pecado, y a causa del pecado, contendió al pecado en la carne, para que la justicia de la ley se cumpliese en nosotros, que no andamos conforme a la carne, sino conforme al Espíritu, ¿cierto? Como decía mi hermano Gerson, ¿cierto? Como decía el apóstol Pablo, ya no vivo yo, mas Cristo vive en mí, ¿cierto? Y cuando nosotros permitimos eso, o nosotros nos abocamos a vivir como vivió Cristo, ¿cierto? No hay condenación para nosotros, para los que vivimos en Cristo. Pero tenemos que vivir, ¿cierto?, conforme a como Cristo vivió. Y el 5 aquí de Romanos 8:5 dice, porque los que son de la carne piensan en las cosas de la carne, pero los que son del Espíritu en las cosas del Espíritu. Porque el ocuparse de la carne es muerte, pero el ocuparse del Espíritu es vida y paz. Por cuanto, dice, los designios de la carne son enemistad contra Dios, porque no se sujetan a la ley de Dios, ni tampoco pueden. Los que viven según la carne no pueden andar a agradar a Dios. Mas vosotros no vivís según la carne, sino según el Espíritu. ¿Cierto? Nosotros los que ya hemos decidido seguir a Cristo, ¿cierto?, ya no vivimos conforme a lo que antes vivíamos, porque nosotros, ¿cierto?, del momento en que aceptamos al Señor como nuestro Señor y Salvador, nosotros pasamos a ser hijos de Dios, y como hijos de Dios no, ya no vivimos en la carne, vivimos en el Espíritu, porque el Espíritu Santo viene a morar en nosotros, ¿cierto? Nosotros somos templo del Espíritu Santo de Dios.
1: Así es. Oiga, de repente es un poquito complicado esto de... Cuesta comprender la Biblia, cuesta comprenderlo, pero yo quería decir algo de que como esto es espiritual, uh-huh, el Espíritu Santo está con nosotros. Recuerde, amén, que Jesús se fue, amén, y dijo, yo me voy, es necesario. O sea, era necesario que físicamente se vaya.
0: Sí.
1: Físicamente se vaya para que venga el Espíritu Santo, lo que pasó ahí en Pentecostés, claro, ¿se acuerda?
0: Sí.
1: Que donde se inicia la iglesia, donde dice que vino como un viento recio.
0: Claro.
1: Y donde estaban todos reunidos de diferentes partes ahí de lo que era las zonas aledañas, los lugares aledaños a Jerusalén. Y de ahí se extendió el Evangelio por todas partes. Y a partir de eso, y también cuando la persona llega a los caminos del Señor, llega a la iglesia, llega a Cristo, necesita ir aprendiendo, ir creciendo. No sé si nos acordamos la palabra ahí en Mateo, cuando Jesús entrega la gran comisión, dice, toda autoridad se me ha sido dada en el cielo y en la tierra, por tanto, ir y hacer discípulos. La labor nuestra, la labor de la iglesia, especialmente de los llamados, de los líderes o de la gente que tiene o que Dios ha puesto esa motivación en su corazón de entregar el mensaje, cuando uno conversa, cuando uno habla, van surgiendo muchas preguntas, y precisamente este programa es para eso. La labor que se hace ahí en el CCP y en la iglesia es discipular. Yo creo que hay una, sí, de las cosas que en este

0: tiempo. Es importante enseñar la Biblia, enseñar, discipular, formar, porque también la palabra dice que estamos en el tiempo de la apostasía, en el tiempo cuando ya Cristo viene, según la Biblia, y ya Cristo regresa. Pero una de las características que se va a dar en este tiempo es la apostasía, y también se va a manifestar, dice, el espíritu de pecado. Entonces, precisamente, es la labor nuestra, la labor de la radio, la labor de los pastores, de los enseñadores, es eso, ir explicando, ir enseñando, porque necesitamos ser formados, ser enseñados en la palabra para evitar errores.
1: Amén.
0: Y por ejemplo, las cartas de Pablo, las cartas de Pablo a Tito, a los filipenses, era para que se formen en Cristo. Y yo tengo algo por aquí para compartir, porque puede surgir la pregunta: ¿qué es vivir en el Espíritu?
1: Amén.
0: Vivir, yo tengo algunos datos por aquí, dice, vivir conforme al Espíritu, según la Biblia, porque nosotros hablamos según la Biblia, ni siquiera de nosotros, dice, significa permitir que el Espíritu Santo guíe nuestros pensamientos, decisiones y conductas, en lugar de dejarnos dominar por los deseos de la naturaleza pecaminosa. En el fondo, nosotros los seres humanos estamos en dos naturalezas.
1: Así
0: la naturaleza
1: es.
0: Espiritual, que viene a partir cuando Cristo viene a nuestras vidas, que comienza un nuevo proceso, una nueva etapa en el cristiano, pero está la naturaleza caída, la naturaleza de la carne o de la ley del pecado. Entonces, el apóstol Pablo de Tarso escribió, mire, por ejemplo, dice: porque los que son de la carne piensan en las cosas de la carne, mire, pero los que son del Espíritu, en las cosas del Espíritu deberíamos pensar.
1: Así es.
0: Así que yo creo que ahí está el tema, porque ¿se acuerda cuando la palabra dice, cuando Jesús dijo que el reino de los cielos se ha acercado?
1: Sí.
0: Es decir, es vivir como Cristo, es
1: como
0: vivir
1: Cristo.
0: Esta nueva naturaleza, esta nueva forma de pensar, esta nueva forma de vivir. A partir de eso, nosotros es que tenemos que comenzar a ir madurando, que Cristo se vaya formando en nosotros. Tengo algunos datos por aquí, no sé si los comparto ahora o voy después con eso.
1: Amén.
0: Voy de inmediato, dice. Mire, la pregunta es, en lo práctico, ¿qué significa? Yo soy salvo, ¿cierto? Ya somos salvos. Cuando Cristo viene, somos salvos por gracia. No hay nada que hacer. Entonces, a partir de ahora comienza algo práctico, el evangelio práctico. Entonces, buscar la voluntad de Dios ante la voluntad propia. Amén. Obedecer la palabra de Dios. ¿Qué es la palabra? Hablábamos delante ahí en el estudio, en el CCP, de los 10 mandamientos que están vigentes: no matarás, no robarás, no dirás falso testimonio, no tendrás dioses ajenos delante de mí. Eso está vigente, lo decíamos, a excepción de guardar el día de reposo. Amén. ¿Y cómo hago esto yo? La verdad que esto es una obra del Espíritu Santo plenamente en el corazón, la vida del hombre, pero apoyado con la palabra y apoyado con los enseñadores, con las personas maduras, amén, con los que el Señor ha llamado. Amén. ¿Se acuerda cuando Jesús, cuando el relato dice que subió a lo alto y dio dones a los hombres, a unos pastores, a otros profetas, a otros maestros? Nosotros, en el caso nuestro, debería ser como maestro, porque estamos enseñando.
1: Amén.
0: Entonces dice, buscar la voluntad de Dios antes que la propia. Amén. Obedecer la palabra de Dios, obedecer lo que dice la Biblia. Obviamente, leerla, buscarla, orar y mantener comunión con Dios.
1: Amén.
0: Sí, amén. Amar, perdonar y servir a los demás.
1: Así
0: eso
1: es.
0: También resistir al pecado con la ayuda del Espíritu Santo. Yo, en delante, escuchamos a un varón ahí en la cárcel que decía: yo tengo miedo de salir de aquí porque yo sé que cuando salga voy a pensar a portarme mal. Pero aquí esta palabra va para este joven o para esta persona que dice muchas veces: yo tengo toda la intención, pero el pecado, esta cosa o esto otro me gana. Pero mire, tenemos que resistir el pecado, resistir las tentaciones, resistir la naturaleza caída con la ayuda del Espíritu Santo.
1: Amén.
0: Porque si no, simplemente no vamos a poder, porque en el fondo esta es una lucha espiritual.
1: Así es.
0: Amén. Así que ahí tengo ese aporte o ese comentario, para no alargarme más, para que usted también pueda ir comentando lo que tiene por allá.
1: Mire, con respecto al Espíritu Santo, nosotros igual tenemos que conocer muy bien al Espíritu Santo de Dios y que se vivifique en nosotros cada día, ¿cierto? Aquí estaba leyendo en Y como decíamos, cierto, denante, que hay que vivir en el Espíritu, y para poder vivir, dice, en el 16, Romanos 8, 16, dice, el Espíritu mismo da testimonio a nuestro espíritu de que somos hijos de Dios. O sea, el Espíritu Santo de Dios, cierto, que mora en nosotros, da testimonio a nuestro espíritu, porque nosotros también somos cuerpo, alma y espíritu, no tenemos que olvidar de eso, pero el Espíritu de Dios da cierto testimonio a nuestro espíritu de que somos hijos de Dios. ¿Y en qué nosotros sabemos que somos hijos de Dios? Porque obedecemos la palabra, porque nos ajustamos a lo que el Espíritu Santo de Dios nos manda. Como decía mi hermano Gerson, los mandamientos están vigentes, nosotros tenemos claro, Jesucristo, si bien es cierto, Él vino a cumplir la ley, ¿cierto? Y Él la cumplió a cabalidad. Y por ese cumplimiento de Cristo, nosotros hoy día somos salvos por gracia. Nosotros en este tiempo estamos viviendo el tiempo de la gracia. Nosotros sabemos que el Señor viene pronto y nosotros tenemos que estar preparados, ¿cierto? Tenemos que conocer, tenemos que cada día llenarnos del Espíritu de Dios para cuando el Señor venga nos encuentre haciendo como Él quiere. Porque si nosotros nos descuidamos, ¿qué va a pasar? Vamos a perdernos. Así y Dios es. No quiere que ninguno se pierda. Nosotros, si bien es cierto, estamos viviendo los últimos tiempos. Tenemos las señales. Tenemos ya todo el conocimiento. Mi hermano recién hablaba, cierto, de la apostasía. Y cómo nosotros podemos vencer eso de que alguien venga y nos diga, ah, mira, ahí está el Cristo. Nosotros tenemos que conocer la palabra, por eso nosotros tenemos que aprender. Nosotros los que ya sabemos un poquito, porque no lo sabemos todo tampoco, tenemos que enseñar la palabra del Señor. ¿Y cómo nos guiamos? Nosotros solamente con la Biblia. Nosotros no podemos enseñar de otro libro que no sea la Biblia, porque a nosotros nos enseña esta palabra. La palabra del Señor es viva y eficaz, dice, ¿cierto? Que penetra el alma, ¿cierto? Cuando Dios nos habla a través de su palabra, nosotros muchas veces decimos, ¿pero por qué lloro? ¿Por qué me pasa esto? La gente cuando recién está empezando los caminos del Señor dice, yo no quiero llorar, pero lloro. ¿Y por qué viene eso? Porque el Espíritu Santo de Dios da testimonio que somos hijos de Dios.
0: Claro, sí. En el fondo es una convicción profunda de que soy hijo del Señor.
1: Una convicción profunda.
0: Sí, en nuestro
1: profunda.
0: Ser, en nuestro interior, es nuestro espíritu, nuestra alma, nuestra, en lo más profundo uno sabe que es hijo del Señor. Hermana Patti, vamos a una alabanza, ¿le parece?
1: Vamos a una alabanza,
0: sí,
1: mi
0: para
1: hermano
0: no ir y, para no para que nuestros auditores vayan y no se desconecten de la sintonía. Amén. Para que este programa vaya siendo más ameno.
1: Amén.
0: Así que, oiga, hay una alabanza que se llama Grupo Linaje.
1: ¿Ya?
0: Ah, pero no era esa. O le mandamos este con harto ritmo nomás.
1: Mándenle ya. Una con harto ritmo.
0: Nos vamos con este entonces.
1: Hermanos, para que no se queden dormidos.
0: Sí, esta se llama Me da gozo. Así.
1: Amén.
0: Que a alegría no hay más.
1: Y el gozo de vivir en Cristo, de vivir en el Espíritu de Dios.
0: Así es, ya, nos vamos entonces con esta que se llama Me da gozo.

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0: seguimos conectados en este momento aquí en este programa que se llama Rescatando Almas para el Reino. Hoy tenemos sintonía, hermana Patti, en Facebook, así que los que estén en Facebook a esta hora les saludamos, gracias por la sintonía. Qué buena onda de que ustedes estén conectados con nosotros. Sería bueno que nos deje un mensajito. Oiga, estamos también con nuestro número de teléfono que está ahí, que es el 9611-82324. Saludando a la hermana ahí en Ernesto Riquelme, a la hermana María Ojeda. Saludar a la hermana Cristina también, Luzmira, aquí en la calle.
1: La hermana Luzmira, sí.
0: En la calle Baquedano y así a diferentes lugares que nos están escuchando. Saludar a los muchachos que están en el CCP acá de Río Bueno y así en Champel, en Crucero, aquí en La Unión, en San Pablo. Estamos saliendo también por nuestra web en creacionfm.cl, llegando a todo el mundo, y estudiaradio.cl y también la aplicación. Así que estamos multiplataformas con nuestra radio creación y este programa que se llama Rescatando Almas para el Reino. Estamos viendo, compartiendo el versículo, la Biblia, ahí en el libro de Romanos, recordamos, escrito por el apóstol Pablo, y viendo lo que es vivir con Cristo, vivir acercándonos a Dios. Oiga, yo me gozo, me alegro, porque cada día que uno va avanzando, la radio, van pasando el tiempo, nos vamos haciendo conocidos, muchos se van enterando de la programación de la radio. Es una programación, como dice el eslogan de la radio, el sonido positivo. ¿Por qué positivo? Porque en medio de tanto drama, en medio de tantas noticias negativas, la mejor noticia es que ahí está la buena nueva.
1: Amén.
0: Amén. La buena nueva desde Cristo Jesús. Así que no queremos aburrirle con nuestro mensaje, pero porque en el fondo no es algo nuestro, es algo que viene de Dios.
1: Amén.
0: Así que el saludo especial, dejen su mensaje y su comentario ahí en el Facebook, quienes están conectados en YouTube también. Así que muchas bendiciones en esta noche. Ya ha llegado la noche, así que usted sigue en nuestra sintonía. Vamos con lo que viene, hermana.
1: Amén. Vamos al versículo del capítulo 8 de Romanos, el versículo 11, que es maravilloso para nosotros. Dice: y si el espíritu de aquel que levantó de los muertos a Jesús mora en vosotros, el que levantó de los muertos a Cristo Jesús vivificará también vuestros cuerpos mortales por su espíritu que mora en vosotros.
0: ¿A dónde era eso?
1: Esa era Romanos 8, 8, 12. No. 12, porque si vi.
0: 11.
1: 11. Era el 11. Ya, es que yo, ustedes se fijarán que yo uso lentes, pero ahora no los traje.
0: Ya, no sé.
1: Entonces, aquí estamos. Romanos 8, 11, mi hermano. Sí. Ahí nos habla, ¿cierto?, que el que levantó de los muertos a Cristo Jesús también, ¿cierto?,
0: habita en nosotros.
1: Habita en nosotros. Sí. Y también, ¿cierto?, en el día, si nosotros llegamos a dormirnos antes que el Señor venga, nosotros sabemos que dice, ¿cierto?, los que durmieron antes que vosotros serán levantados a la final trompeta. Y así nosotros, de una u otra forma, tenemos que estar así vivitos para cuando el Señor venga, ya sea que estemos durmiendo o que estemos aquí en carne, vamos a volar, ¿cierto? Vamos a irnos con Cristo. Y eso permite el Espíritu Santo que nosotros, ¿cierto?, podamos ejecutar estas cosas siempre y cuando nosotros estemos viviendo en el Espíritu de Dios siempre.
0: Sí, oiga, había un... El otro día me hacían un comentario respecto a esto mismo, de que cuando habla la palabra, la Biblia, respecto de vivir velando y llorando, uh-huh, algunos en algún momento pudieran interpretar que estar solamente en la iglesia o estar en vigilia, y precisamente la palabra no se trata de eso, sino que vivir conectado con Dios, vivir en el Espíritu, porque yo puedo ir viajando, yo puedo ir no sé, puedo estar haciendo algunas labores, pero nuestra vida conectada con Dios.
1: De eso
0: se trata. Así que para vivir tranquilo, nosotros tenemos que hacer nuestra vida normal todos los días, pero conectados con Dios. O sea, viviendo una vida apartada para Él. O sea, hacer toda nuestra vida normal, vivir como todos, pero sabiendo que tenemos un Dios. Y lo más importante, sabe que usted leía ahí, decía, o dice, el Espíritu, Romanos 8:11 dice, 11, y si el Espíritu de aquel que levantó de los muertos a Jesús, o sea, el Espíritu Santo, mora en vosotros, o sea, mora en mí y mora en usted, y el que levantó de los muertos a Cristo, Jesús vivificará también vuestros cuerpos mortales. Oiga, o sea, en el fondo le dará vida, le dará ánimo, aliento, nos rejuvenece. Yo siempre he hecho bromas, decimos los jóvenes o los que tenemos cara ya de ser, tener nuestros años, cara de viejo, digo yo, lo digo por mí, pero lo importante, sí, lo importante que Cristo, la vida con Dios nos da alegría, amén, nos da esperanza, amén, nos da ánimo, nos da fuerza, nos dan ganas de vivir. Sabe que esto es maravilloso porque, y también está el gozo de la salvación. Amén. ¿Se acuerda cuando, amén, lo que dice ahí el Salmo 51, cuando David pecó, ¿se sí, acuerda?
1: Sí.
0: Porque el pecado nos aleja de Dios. Nos entonces David, Dios. David sí, la había embarrado. En otras palabras, sí, se había alejado de Dios. Entonces Dios lo había perdonado, pero le faltaba eso todavía, esa intimidad, esa conexión o esa cercanía con Dios. Entonces decía, devuélveme el gozo de la salvación. Entonces eso, de eso se trata, el gozo de saber que tenemos un Dios, de que podemos contar con Él. Así que ese es nuestro mensaje, porque la verdad que a estas alturas de la vida, que han pasado tantos años, nuestro país Chile está demasiado predicado, pero de repente incluso los mismos que somos cristianos podemos estar medios tristes o no encontrarle sentido a la vida. Entonces cuando Cristo habita en nuestro corazón, le encontramos sentido. Amén. O sea, hay alegría, hay paz, hay gozo y hay fortaleza y hay confianza que con Jesús vamos a ir cada día mejor. La verdad que esto es un poquito complicado comprenderlo, así como porque es espiritual, pero cuando uno lo vive es maravilloso.
1: Amén, amén. Y con respecto a lo que usted decía, que nosotros debemos estar siempre, ¿cierto? Es difícil estar conectado, decir nosotros, pero es que si yo trabajo no puedo estar todo el día de rodillas, no puedo, uh-huh, puede decir una persona, pero no, el estar conectado con Dios es vivir como Él vivió, siempre siempre en contacto con Dios. Y cómo vivimos así, yo antes pensaba que era muy difícil, porque yo decía, pucha, yo estoy, en el caso mío que yo cocino y todo eso, pero yo estoy pelando papa, no puedo estar. Pero ¿saben qué? He aprendido a ir viviendo de esa forma. Si yo estoy haciendo algo, siempre estoy recordando quién soy. Soy hija de Dios, por lo tanto yo sé, si el Señor viniera en este momento, que me pille pensando que yo, o que me encuentre pensando en Él y haciendo las cosas que Él haría, ¿cierto? Nosotros por nuestro trabajo no podemos estar constantemente leyendo la palabra, pero nosotros nos aprendemos versículos y esos versículos nosotros los debemos repetir, debemos estar, ¿cierto?, en constante. Yo el que más repito en mi vida es el Salmo 91:1, dice que nosotros debemos, dice, el que habita al abrigo del Altísimo morará bajo la sombra del Omnipotente. Yo siempre repito esa frase, porque yo sé que si yo vivo en Cristo, estoy morando, estoy viviendo en Él, y si Él viniera ahora, me encuentre habitando en Él. Lo otro es, por ejemplo, yo en la mañana a veces me despierto y yo digo, ay, abrí mis ojos, gracias Señor por un día más de vida, de salud, porque me encuentro bien, porque abrí mis ojos, porque tú me has dado un día más de vida, Señor. Pero también te agradezco, Padre, porque tengo un día menos para vivir aquí en la tierra y un día más cerca de tu venida, o cerca de que yo parta con Él, porque nosotros igual tenemos que prepararnos en ese sentido. Señor, cuando yo tenga que partir, si tú no vienes antes y me llevas en el arrebatamiento, y si yo duermo, Señor, quiero dormirme en ti, quiero estar preparada para ese tiempo. Entonces nosotros no debemos temer a que Cristo venga hoy día, de que venga en un segundo más, porque nosotros no sabemos el día ni la hora en que Él va a venir, pero nosotros debemos prepararnos siempre en el Espíritu para ese tiempo glorioso y maravilloso cuando el Señor venga por nosotros. Mi hermano Gerson, si hay alguna alabanza más preparada para ya ir terminando, para no aburrir a nuestros hermanos, porque yo sé que cuando uno está con la palabra del Señor y está cierto conectado con Dios, no, el tiempo para nosotros se pasa muy rápido. Sí, pero
0: sí, yo antes de ir a la alabanza, que la estoy descargando aquí, yo quiero preguntarle, ahí voy a ponerme acá yo, que nos cuente usted cómo está el trabajo espiritual que se realiza en el CCP de Río Bueno.
1: La verdad de las cosas, hermano Gerson, que como dice la palabra del Señor también, la mía es mucha. Sí. Y los obreros son pocos. Habemos, claro, pocos obreros en el CCP. De hecho, de aquí de Río Bueno se ha hecho la invitación, porque igual ahora, como por todo lo que pasa a nivel país y todas las cosas que pasan, bueno, tanto dentro de un CCP como los internos, los que están en una cárcel, hay muchas cosas que pasan ahí, que hay muchas. Entonces nosotros ahora, antes cualquier persona que era cristiano podía ingresar. Ahora, para ingresar, le investigan la vida a uno, pasa por muchos coladores, pero nosotros, los hijos de Dios, no tenemos nada que temer, así que los que no hemos hecho nunca nada, tampoco tenemos nada que temer, así que nosotros podemos, ¿cierto?, inscribirnos y ir a esos lugares. No es difícil para los hijos de Dios, pero nosotros, la verdad de las cosas, que acá en Río Bueno vemos tres personas. Por misericordia del Señor está mi pastora Sonia Unión, mi hermano Gerson Ramírez ahora, y la que habla. Somos tres personas las que trabajamos de acá de Río Bueno, pero también nos apoya gente de Valdivia, agentes pastorales que vienen de Valdivia, que vienen de Payaco, de Osorno. Y sí, también tenemos hartas personas que vienen, pero de afuera. De acá de Río Bueno vemos poco. Les contaré que es un trabajo maravilloso que se hace ahí, porque la verdad de las cosas es que ahí hay mucha necesidad espiritual en ello. Algunos ya vienen, porque acá Río Bueno es un CCP y es un lugar donde ya vienen casi con su condena cumplida, y ya no hay, es de muy bajita peligrosidad, no hay prácticamente acá en Río Bueno, pero nosotros podemos llevar la palabra a ellos, y ellos son muy interesados en la palabra, y de hecho nosotros tenemos cultos los días sábados, y donde asisten casi 50 personas al culto, porque es igual que nosotros vivimos afuera, ahí se vive adentro, están todos llamados, ¿cierto? Pero hay pocos son los que van, pero en este caso acá en Río Bueno van más de 50 personas a los cultos, y se vive un tiempo maravilloso. Le diré que mi experiencia mía ha sido maravilloso ahí, trabajar con ellos, como sé que también de la pastora Sonia y de mi hermano Gerson, que ahora está experimentando ese tiempo. Mi hermano Gerson, igual yo creo que usted está hace poquito, pero yo creo que igual le ha impactado en la forma que se alaba al Señor ahí adentro.
0: Sí.
1: Es un alabar al Señor, pero yo creo que los hermanos que ahí están, ellos alaban al Señor sin nada que los limite. Ellos expresan al Señor todo lo que ellos son, porque ellos se dan en una entrega total al Señor. Porque como hay necesidad, y como dice la palabra del Señor, que donde abunda el pecado, sobreabunda la gracia. Y nosotros vivimos una sobreabundancia, ¿sí o no, hermano? De gracia, de cómo esos hombres alaban al Señor, de cómo el Señor ha transformado vidas. Uno siempre mira a las personas que han cumplido una condena. Nosotros ahí no vamos a preguntar por qué están, sino que nosotros vamos obedeciendo al Señor de visitar al que está encarcelado, como también hay hermanos que visitan los hospitales y eso, hay hermanos que tienen comedores para saciar a los hermanos que, o a las personas que tienen necesidad, que pasan hambre, hay comedores abiertos y cada uno va cumpliendo su rol conforme a lo que Dios nos ha mandado. Y la verdad de las cosas es que ahí se vive un tiempo maravilloso. Yo, de verdad, mis mejores experiencias que yo he vivido ha sido ahí en el set, porque los hermanos cantan. Hay un coro maravilloso donde tenemos instrumentos adentro y todo, y es un coro maravilloso. Se alaba al Señor con toda la libertad. Uno los mira a ellos y no los ve como gente que está presa, que está privada de libertad, porque ellos son tan libres en el espíritu que conmueve eso. Y de verdad, nosotros decimos patudamente, nosotros vamos a entregarle palabra al Señor, pero nosotros nos edificamos mucho más, yo creo, que ellos al ver la entrega. Cosa que afuera uno no lo ve así como, y nosotros tampoco podemos decir vamos a grabar, porque no se puede. O sea, nosotros entramos libres de todo, nosotros nos entramos nuestra persona nomás, y la verdad de las cosas que si uno pudiera hacer una imagen de lo que ahí adentro se vive, sería maravilloso, sería motivador para las iglesias afuera.
0: Así es.
1: Mi hermano Gerson, y esas experiencias que uno vive ahí dentro, como hay necesidad, también hay corazones dispuestos a aprender la palabra. Y hay mucha, mucha gente que ha salido renovada, porque lo que no puede hacer la justicia, lo que no puede hacer un castigo, lo que no puede hacer el hombre,
0: lo hace Dios.
1: Lo hace Dios.
0: Sí,
1: lo hace Dios, y sin duda. Nosotros hemos experimentado muchas veces de los cambios maravillosos, espectaculares que el Señor hace en esas personas. Porque, como les digo, el Señor dice que donde abunda el pecado, sobreabunda la gracia. Y verdad que nosotros vemos una sobreabundancia de gracia en ese lugar. Mi hermano Gerson, que tiene poquita experiencia, yo ya tengo años de experiencia y me he ido edificando y he ido amando mi trabajo, porque yo amo con todo mi corazón lo que hago, lo que Dios en algún momento de hace muchos años, yo llevo unos más de 16 años visitando las cárceles y hemos visitado varias. No he tenido yo, como otros hermanos que tienen experiencia, han visitado cárceles en Argentina, la hermana, la pastora, se me olvidó, Aurora Chaparro, ¿ya? Ella ha ido a Brasil, ahora pronto ya creo, tal vez ande ya este paísito que está al lado, a Bolivia.
0: Ya.
1: Así que igual el Señor nos lleva a diferentes partes. Entonces nosotros que ya estamos en la tercera edad, que no tenemos hijos chicos, que no tenemos alguien que nos ate, nosotros somos libres para ir donde el Señor nos envíe, y esa es nuestra disposición, a donde el Señor nos envíe, allá iremos. Eso, hermano.
0: Claro. Bien, pues, ¿por qué le preguntaba? Porque para ir conociendo de que se están haciendo cosas, y precisamente la gran comisión. Amén. Y la labor de ir y predicar se está haciendo. Aparte que es un mandato de visitar, de estar con el necesitado. Uh-huh. Así que yo le animo y le motivo a los que estén en sintonía de apoyar estas labores orando. En algún momento se puede solicitar algo, pero la verdad es que no pasa mucho eso. Pero oración. Y orar por los misioneros también. Amén. Orar por la iglesia, porque esta labor de la iglesia es amplia, así que hay mucha necesidad de Dios, y a nosotros se nos ha dado esa comisión. Eso, mi hermana. ¿Vamos a la música?
1: Vamos a la música.
0: Ya, hay un tema que se llama Ahora es el tiempo, y precisamente está hablando de ir y de anunciar la buena nueva. Estos son varios artistas cristianos, así que aquí lo escuchamos. Ahora es el tiempo, dice lo que suena.

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0: hermanos queridos, ya llegó el tiempo en que yo tengo que despedirme porque tengo que viajar al campo y despedirme y también pedirle a ustedes que nos comenten si les agradó el programa así o quieren algo más estructurado, más serio, más... bueno, ustedes nos comentarán ahí. Por favor, pónganos en sus comentarios si les gustó el programa de esta forma o quieren algo más estructurado, más serio, no con tanto... como lo hicimos, más dinámico con mi hermano Gerson. Que el Señor les bendiga. Vamos a orar y vamos a dar gracias al Señor. Padre, en el nombre de Jesús, en esta hora, mi Señor Santo, te damos las gracias, Padre, tanto, Señor, por el trabajo que hemos tenido hoy día. Dios amado, hoy día ha sido un día completo en ti, mi Señor, desde la mañana. Nuestro culto que tuvimos ahí local a las 10 de la mañana, Señor, te agradecemos también por ese tiempo que tuvimos contigo, Padre Santo, alabando y bendiciendo tu nombre. Luego, Señor, la enseñanza en el set, Dios amado, bendiga a cada uno de mis hermanos que ha tomado esas clases, Padre Santo, que están interesados en tu palabra, Señor, que están interesados por aprender, Dios amado. Sabemos, Señor, que la verdad de las cosas, yo me edifico con ellos porque ellos también tienen bastante conocimiento de tu palabra, Señor, y nosotros poder reforzar, Padre Santo, su enseñanza. Gracias a ti, mi Dios amado, porque tú nos das este tiempo, y gracias, Señor, por el tiempo que tuvimos aquí en la radio también, Padre amado, que sea todo esto que hacemos de bendición para aquellos que escuchan, para aquellos que siguen, Dios amado, y quieren aprender cada día más de ti. Gracias doy, Señor, a mi hermano Gerson. Bendiga, Señor, a él, a su familia, Padre, por el tiempo también que nos permite de estar en este lugar, Dios amado, para llevar tu palabra, querido Dios. Gracias te damos, Señor, por los hermanos que estuvieron en sintonía, por los que van a ver luego el programa, Dios amado, porque estos programas quedan ahí en la plataforma, Señor Santo, que pueda usted bendecir, Dios amado, a través de su palabra, Señor, a quien tenga la necesidad, Señor, de oír, de seguir tu palabra, Señor Santo. Gracias te doy, mi Dios, porque tú eres bueno y misericordioso, Señor. Gracias, Padre, porque cada día, Dios amado, tú permites, Señor, que nosotros podamos vivir en tu espíritu, Señor, que podamos vivir, Señor, cada día, Dios amado, siguiendo tus pasos, siguiendo tu camino, Señor, obedeciendo, Padre, para llevar la gran comisión adelante, Dios amado, hasta el día, Señor, que tú vengas por nosotros, Padre querido. Prepara nuestras vidas, Señor, prepara, Señor, a quienes han oído tu palabra, a quienes se interesan, Padre, prepara a tus hijos, Dios amado, para que cada día podamos ser llenos de tu Santo Espíritu, Señor. Gracias te doy, Padre, bendiga la radio, Señor Santo, y bendiga todos los medios de comunicación por la cual sale tu palabra, querido Señor. Gracias te damos, Padre, por todo, en el nombre santo, poderoso, bendito y eterno de tu Hijo amado Jesucristo, nuestro Señor, nuestro Salvador. Amén y amén. Mi hermano Gerson, quedamos despedidos. Sí, que el Señor le bendiga también a usted.
1: Gracias, nosotros lo despedimos. No se vaya, porque de ahí viene más programación.
0: Amén.
1: México lindo viene en un ratito más. En realidad a las 8, por ahí por las 8 viene. Amén. Ahora a las 7 vienen las noticias. Así que no tiene que apartarse la sintonía, querido auditor, querido hermano que nos escucha. Así que nuestro saludo especial a esta hora. Y Dios les bendiga.
0: Amén.
1: Nos vamos con música alegre. Hay un tema de una cantante que se llama Doris Machín.
0: Amén. Sí, la conozco.
1: Ya. Este tema se llama Mi Fuerza y Mi Castillo.
0: Amén.
1: Así que con esta nos vamos. Dios les bendiga. Y será hasta la próxima. Chao, chao, bendiciones. Amén.

0: mano del Dios omnipotente.
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1: Son las 6 de la tarde, 30 minutos.

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2: La carta de hoy tiene una pregunta muy interesante y se la quiero leer. Me dice: señor Palau, usted parece que siempre está entusiasmado y que nunca está aburrido, pero todo lo contrario es la verdad conmigo. Yo me aburro fácilmente, ya van 20 años que trabajo en el mismo empleo, parece que esto nunca va a cambiar y la vida no tiene significado ya para mí. ¿Qué hago, señor Palau, para vencer el aburrimiento? Deme su secreto. Bueno, mi estimado caballero, yo comprendo que trabajando en una empresa 20 años, si su empleo no es muy creativo, una persona puede llegar al aburrimiento. Pero creo que le puedo comunicar algunos secretos de cómo vencer el aburrimiento. Primero, para no aburrirse, aparte de su empleo, que es parte de la vida y que usted lo debe ver como un bien para usted, el trabajar, el poder ganar con el sudor de su frente el pan de cada día. Primero digo, usted debe buscar el desarrollo personal propio. Desarrolle su propia personalidad. Estimado señor, si usted se habitúa a leer, por ejemplo, un libro cada 2 semanas, 2 libros por mes, 2 libros bien escogidos, sobre temas que van a hacer extender y ampliar su mente, su personalidad, sus conocimientos, su manera de mirar al mundo, usted va a empezar a perder el sentido de aburrimiento. Segundo, en el plan de desarrollo personal, yo le recomiendo que usted comience a aprender aspectos nuevos de la vida que hasta ahora no ha tocado. Hay temas en la vida que cada uno de nosotros ambiciona en lo secreto de su alma poder conocer o entender, aunque sea parcialmente, pero no nos esforzamos y nos quedamos aburridos y paralizados. Así que haga un plan de desarrollo personal, estimado señor, sobre todo en el área del leer, del aprender y del conocer. Pero no digo leer libros baratos y de cuarta categoría, sino libros de primera que puede conseguir en una biblioteca pública o por medio de amigos y conocidos. Segundo, haga grandes planes a favor de terceros, o sea, de otras personas. Una persona que vive para ayudar, primero, a las viudas y a los huérfanos. Seguramente que usted conoce viudas y huérfanos que necesitan la ayuda suya y de su familia. Haga un plan. Segundo, haga grandes planes para ayudar a los pobres. Hay millares de pobres en su ciudad, por lo tanto, ayúdeles. Tercero, tenga un gran plan para ayudar a los necesitados espirituales. Eso es, si usted personalmente ya ha satisfecho sus necesidades espirituales. Cuarto, tenga un plan para ser de ayuda a su ciudad y a su nación, que necesitan su ayuda. En tercer lugar, usted tiene que cuidar su corazón y sus emociones. Sobre toda cosa guardada, guarda tu corazón, dice el sabio Salomón. Guarda tu corazón porque de él brota la vida. En otro lugar dice el sabio Salomón, la senda de los justos es como la luz de la aurora, que va en aumento hasta que el día es perfecto. San Pablo dice, Cristo vive en mí. Para mí el vivir es Cristo. Si Cristo vive en su corazón, estimado caballero, y para usted el vivir es Cristo, y vive para los demás, porque vivir para Cristo es vivir para los demás, usted nunca va a estar aburrido.
1: 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Confiamos en que estas palabras le conduzcan a una vida mejor. 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

0: Son las 6 de la tarde, 51 minutos.
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0: cambio no comienza con la queja, comienza con una acción. Jesús dijo: la conducta de ustedes debe ser como una luz que ilumine y muestre cómo se obedece a Dios. Comienza dando el ejemplo con tus buenas acciones y tu entorno cambiará.
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Una breve lectura devocional para tu alma. Jesús les dijo: porque ustedes tienen muy poca fe. De cierto les digo que si tuvieran fe como un grano de mostaza, le dirían a este monte: quítate de allí y vete a otro lugar. El monte les obedecería, nada sería imposible para ustedes. Mateo capítulo 17, versículo 20. 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
2: 7 de la tarde, 2 minutos.

0: ¿Sabías que demostrar afecto es sinónimo de buena autoestima? Un grupo de científicos realizaron un experimento del cual concluyeron que las personas que no pueden demostrar sus sentimientos con facilidad tienen problemas de autoestima y temor. En Juan 13:34, Jesús nos dice: ámense unos a otros. Ustedes deben amarse de la misma manera que yo los amo. Demuestra amor. Demuestra a Jesús.
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4: Estamos comenzando otra nueva semana recorriendo todas las informaciones más importantes de nuestro país. Desde Arica a Punta Arenas, nuestra voz llega a todos, así que bienvenidos y bienvenidas a este Momento de Noticias.
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6: La región de Arica Parinacota estaría retomando la liberación aérea masiva de insectos estériles mediante avioneta luego de que el Consejo Regional aprobara de forma unánime un proyecto destinado a fortalecer el control de la mosca de la fruta, una de las plagas agrícolas de mayor impacto económico en nuestro país. La iniciativa denominada Ampliación del Centro de Producción de Insectos Estériles, Blindaje Fitosanitario mediante Liberación Aérea Masiva para el Fomento Productivo de la Región de Arica y Parinacota, será ejecutada por el Servicio Agrícola Ganadero SAG y estaría considerando una inversión de 4.771 millones de pesos financiada a través del Fondo Regional para la Productividad y el Desarrollo. El proyecto contempla la ampliación del Centro de Producción de Insectos Estériles del país, lo que estaría permitiendo duplicar su capacidad de producción. Además, se busca recuperar la liberación aérea mediante avioneta, herramienta que no se utilizaba en la región y que permitirá alcanzar sectores de difícil acceso como quebradas, cerros, zonas rurales dispersas y áreas urbanas. El ministro de Agricultura, Jaime Campos, destacó que se trata de una inversión estratégica para el desarrollo productivo. El proyecto surge como respuesta a brechas del sistema fitosanitario regional marcadas por la persistencia de brotes, la complejidad de territorio y el ingreso clandestino de fruta infestada a través de la frontera. Según las autoridades, el fortalecimiento de estas capacidades estaría buscando reducir el riesgo de reinfectación y mejorar así la respuesta ante brotes activos.
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5: Zona Central.
6: Carabineros de la sección OS-7 de San Antonio en la región de Valparaíso desarticuló una asociación criminal dedicada al tráfico de drogas de Cartagena, logrando así la detención de 3 personas por el delito de microtráfico. Esta información es el detalle de la radio Carabineros de Chile, en donde se comenta que tras una serie de diligencias investigativas, personal especializado dio cumplimiento a esta orden de entrada y registro en un inmueble ubicado en el sector San Sebastián. Y como resultado del procedimiento, fueron detenidas 3 personas, 2 adultos y un adolescente, todos con antecedentes penales. Durante el operativo, se incautó 159 envoltorios de pasta base de cocaína, 56 envoltorios de gramos de clorhidratos de cocaína, 9 bolsas de marihuana, además de dinero en efectivo y diversas especies asociadas al delito. Por instrucción del Ministerio Público, los 3 imputados pasaron a control de detención.
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5: Zona Sur.
6: El alcalde de Lota en la región del Biobío, Jaime Vázquez, anunció la pronta adquisición de cámaras de seguridad para el cementerio municipal. Esto a raíz de la vandalización de sepulturas que han afectado a familiares de víctimas de homicidios durante los últimos días. Consultado el jefe comunal, tras finalizar la sesión del consejo, señaló que el financiamiento será externo, vale decir, mediante aportes privados, y su concreción podría darse entre 2 o 3 semanas. A ello se suma una modificación presupuestaria para la adquisición de una motocicleta destinada a seguridad municipal. Las denuncias fueron abordadas durante la última sesión del Consejo Municipal, donde llegaron a madres de jóvenes asesinados en la zona, cuyas sepulturas han sido atacadas con elementos contundentes. Uno de los casos corresponde a Jeremy Venega Ortega, estudiante de 17 años asesinado en el año 2024, cuya sepultura fue destruida luego de que tres adolescentes fueran declarados culpables por el crimen. Su madre anunció que, además de romper la imagen del joven, anteriormente habían robado y destruido distintos objetos dejados en el lugar. Los otros casos estarían afectando a Scarlett Fernández Villarroel, de 23 años, asesinada a balazos en el año 2023, cuya fotografía en cerámica fue golpeada y destruida cuando se cumplen 3 años de su muerte, y a Cristian Jiménez Montesinos, de 20 años, asesinado a disparos en Playa Blanca en el 2024, cuya tumba también sufrió daños a pocos días de iniciarse el juicio oral contra los 4 acusados por su homicidio. Prensa Digital está informando que en Cholchol, una de las comunas con más de un 60% de ruralidad en la región de la Araucanía, se marcó un importante hito en materia de conectividad con el despliegue de la tecnología 5G en esta zona. Esta vez, con la presencia de Viceministro de Obras Públicas, Transporte y Telecomunicaciones, Luis de Grange, se oficializó la puesta en marcha de una de las más de 1,000 antenas con tecnología 5G que la empresa Claro Chile estaría desplegando a lo largo del país, en el marco del proceso de licitación liderado por la Subsecretaría de Telecomunicaciones, Subtel. La ceremonia se llevó a cabo en la Escuela Rural Altamira y contó con la participación de sus 9 alumnos, apoderados y autoridades locales, quienes valoraron el trabajo entre el sector público y privado para reducir la brecha digital en esta comuna. Hay que señalar también que en la región de la Araucanía el proyecto incluye 31 comunas con conectividad 5G. Este despliegue estaría beneficiando a escuelas, centros de salud y comunidades, facilitando el acceso a educación, trámites digitales, trabajo remoto y entretenimiento a localidades como Carahue, Cuyipulli, Lonquimayo y Cunco. El viceministro de Obras Públicas, Transporte y Telecomunicaciones, Luis de Grange, destacó que el 5G es fundamental. La presencia del Estado se justifica especialmente en territorios como estos, donde existen menos oportunidades. Para Rodrigo Sar, vicepresidente de Marca Comunicaciones y Sostenibilidad de Claro Chile, este hito forma parte de la transformación tecnológica impulsada por la empresa que hoy le permite a esta localidad contar con una de las redes 5G más modernas del país. Y es en ese sentido que la actividad incluyó también la entrega de tablet con conexión móvil a estudiantes y una charla sobre habilidades digitales, desarrollada en el contexto del programa Hablando Claro, con el objetivo de ayudar a los participantes a aprovechar al máximo las herramientas que la tecnología 5G está ofreciendo. En una información disponible en la página web de la Policía de Investigaciones, donde se señala que con 3 detenidos terminó un operativo de la Policía de Investigaciones donde se incautó droga avaluada en más de 72 millones de pesos y un arma de fuego. Fue así como la Brigada Antinarcóticos, en conjunto con la Brigada de Homicidios, realizó un operativo que dejó como resultado la detención de 3 hombres adultos, uno de los cuales de nacionalidad peruana, quienes integraban una banda criminal que se dedicaba al transporte y posterior distribución de droga en Valdivia. David Villagrán, quien es jefe de la Prefectura Provincial de Valdivia, detalló que la banda trasladaba la droga desde la región metropolitana a Valdivia, donde arrendaban cabañas aledañas para la posterior distribución de las sustancias ilícitas. La droga corresponde a 14.500 dosis de marihuana, avaluada en más de 72 millones de pesos. Y de acuerdo a la información policial, de los 3 detenidos, uno mantenía 4 órdenes de detención vigente por los delitos de robo, lavado de dinero, cultivo ilegal de cannabis y homicidio. Este último delito ocurrió en octubre del 2024, cuando el hombre se movilizaba en un vehículo por calle Las Encinas en Valdivia y efectuó disparos hacia la víctima que se encontraba en el exterior de su domicilio, quien falleció posteriormente en el hospital base. Los 3 detenidos quedaron a disposición de la justicia para el respectivo control de detención y posterior formalización. En una información dada a conocer y disponible, mejor dicho, en la página web del Servicio de Salud de Osorno, aquí en la región de Los Lagos, donde se informa que logró resolver la totalidad de los casos incluidos en la lista de espera oncológica priorizada. fue el director del Servicio de Salud Osorno, Rodrigo Alarcón, quien dio a conocer del inicio del plan que existía cerca de 100 pacientes pendientes, cifra que ya se encontraba entre las más bajas de Chile. Sin embargo, a partir de enero se implementó una estrategia de búsqueda y contacto directo con cada usuario para garantizar una solución efectiva a sus requerimientos. En ella se precisa que todos los pacientes que formaban parte de esta nómina ya fueron atendidos, por lo que actualmente la red asistencial continúa trabajando con los casos habituales que van ingresando al sistema y que, según indicó, son resueltos dentro de los plazos establecidos. Y bajo ese contexto de la información, donde el envejecimiento de la población y el aumento sostenido de las enfermedades oncológicas obligan a seguir fortaleciendo la capacidad diagnóstica y de tratamiento de la provincia, el director indicó que las principales metas apuntan a ampliar la cobertura de quimioterapia en la zona, avanzar en la instalación de servicios de radioterapia y consolidar un sistema integrado de atención que estaría permitiendo acompañar y monitorear a los pacientes oncológicos, tanto públicos como privados, durante todo su proceso de asistencia.

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2: Corte Suprema le dio luz verde a dos medidas clave de la política migratoria del presidente Donald Trump. Con estas decisiones, la administración podría eliminar las protecciones del TPS para miles de haitianos y sirios. Además, tendría el camino más despejado para endurecer las reglas de asilo, una medida que podría afectar a más de 1 millón de migrantes. Los fallos no fueron unánimes y generaron un fuerte desacuerdo entre los magistrados del máximo tribunal.
3: Si usted llega a la línea fronteriza entre México y Estados Unidos, el gobierno puede rechazarle y decirle que pida asilo en México y que no le van a recibir su aplicación de asilo en los Estados Unidos. ¿Quiénes pueden pedir asilo a partir de ahora? Solamente las personas que estén dentro de los Estados Unidos, físicamente con su cuerpo dentro de los Estados Unidos.
2: Bueno, lo que está explicando la abogada de inmigración, Katia Quiroz, es que esta decisión también fortalece la capacidad del gobierno para restringir el ingreso de solicitantes de asilo. Asilo en uno de los fallos más importantes sobre inmigración en lo que va del año.
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5: España está decepcionado. Esta fue la polémica y viral opinión del exjugador Jamie Carragher. Llegaba como máxima favorita y para mí ya no lo es. No la descarto, pero le falta ese punto para ganar el Mundial. El torneo es largo y quizá en los cruces veamos su mejor versión. En España están preocupados por dos nuevas lesiones. Según Marca, Nico Williams terminó con molestias musculares ante Uruguay y será sometido a pruebas. COPE informa que Jeremy Pino podría perderse el resto del Mundial por una posible fractura de clavícula. Si se confirman ambas bajas, Lamine Yamal quedaría como el único extremo disponible y todavía no está al 100%. En la prensa también hay mucho enojo con el arbitraje por, según varios medios, dejar pegar a Uruguay.
6: ¡Una vergüenza lo de Uruguay! ¡Una vergüenza lo del árbitro!
5: Además, las reglas de FIFA ya no permiten reemplazos. Las sustituciones por lesión solo podían hacerse hasta 24 horas antes del debut. Marcelo Bielsa perdió la paciencia tras la eliminación de Uruguay. Antes de la entrevista oficial, se molestó porque la transmisión tardaba en empezar. Lo que yo le dejo al fútbol uruguayo es nada, aseguró. También contó que fue Muslera quien le pidió salir en el entretiempo. Esto dijo el arquero charrúa tras finalizar el partido.
7: Nunca imaginé estar sufriendo tanto por este deporte. Con la preparación que tuve, me toca no haber tenido un buen mundial. Le pedí disculpas a ellos, le pido disculpas a todo el pueblo uruguayo.
5: José María Jiménez también pidió perdón tras la eliminación. Reconoció que el vestuario quedó muy triste y dolido, pero aseguró que no piensa dejar la selección. Lo último que se me pasa por la cabeza es bajar los brazos. Por su parte, Agustín Canovio defendió su expulsión y negó haber ido con la plancha. También dijo que Uruguay fue superior en los dos primeros partidos, pero no cuidó los detalles.
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8: El norte grande, Arica, Parinacota y Tarapacá, con nubes parciales, mientras que Antofagasta y Tartal podrían recibir gotitas aisladas. En Atacama y la región de Coquimbo, nubes parciales con chubascos débiles y por sectores por la madrugada. En la tarde, cielo cambiará de escasa nubosidad en todo el tramo. Nubes por la mañana, sol por la tarde, que dan gran parte de la región de Valparaíso. Por la madrugada, se esperan algunos chubascos débiles, especialmente en precordillera y el litoral. La máxima estará entre los 15 y los 18 grados en todo el tramo. Los pronósticos insulares. Archipiélago Juan Fernández, cubierto a la mano y con lluvia. La región metropolitana amanece con algunos chubascos débiles y localizado en el centro del sector oriente de la capital. Por la tarde, el cielo quedará con escasa nubosidad. La máxima sube entre los 16 y los 17 grados. Chubascos débiles hasta el mediodía en O'Higgins y en Maule. Por la tarde, el cielo quedará parcial en ambas regiones. Nublado con llovizna y chubascos débiles en Ñuble, Biobío y también la Araucanía, más al sur. El tiempo va a variar de nublado parcial en los ríos y parte de los lagos, mientras que el sur de la región lacustre se registran chubascos que declinan pasada la mañana. La zona austral exceden chubascos hasta el mediodía. Magallanes parcial, pero con precipitaciones de agua nieve en Tierra del Fuego. Y la isla Rincón, que la península antártica chilena, seguirá con nevadas.
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12: 7:31 minutos.

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1: Son las 7 de la tarde, 44 minutos.

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0: 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Comienza dando el ejemplo con tus buenas acciones y tu entorno cambiará.
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1: ¿Han entendido todo esto?, preguntó Jesús. Sí, respondieron ellos. Entonces concluyó Jesús: todo maestro de la ley que ha sido instruido acerca del reino de los cielos es como el dueño de una casa que, de lo que tiene guardado, saca tesoros nuevos y viejos. Mateo capítulo 13, versículos 51 y 52.
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1: 8:02 p.m.
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